0: Casa de acogida para mañana domingo 27 de septiembre a las 10 de la mañana. Será entrega del cargo a la nueva directiva. Se ruega asistencia y puntualidad. Firma la directiva.
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0: En memoria de nuestros queridos hijos, Luis Orlando Fuente Alba Andrade, por cumplirse 3 meses de su fallecimiento y por ser el día de su cumpleaños el 27 de septiembre, y Ervin Patricio Fuente Alba Andrade, por cumplirse 7 meses de su fallecimiento, se les oficiará una santa misa mañana domingo 27 de septiembre a las 10:30 de la mañana en la iglesia Nuestra Señora de Lourdes de Rahue Bajo. Se invita a familiares, relaciones y amigos, lo que comprometerá la eterna gratitud de sus padres, Luis Fuentealba y Graciela Andrade. Se dan los más sinceros agradecimientos a todos los familiares, vecinos y amigos que nos acompañaron ante la triste partida de nuestro querido tío Efraín Maripán, quien paz descanse. No era la forma en que tenías que dejarnos. A un mes de tu partida nos dejas un gran dolor en nuestros corazones. Tu ausencia se siente, pero tu amor seguirá guiando nuestros pasos. Se agradece a las personas que estuvieron desde el minuto uno en la búsqueda de nuestro tío, a quienes llevaron café y alimentos: Nancy Silva, Alba Silva, Rosita Maripán, Héctor Gualamán, Jorge Burgos, Byron Weichán y Carabineros de San Juan de la Costa. A las personas que ayudaron en la cocina los días del velatorio, a todos por su apoyo de una u otra manera, por sus donaciones, arreglos florales y palabras de aliento que guardaremos en nuestros corazones, a las personas que faenaron el animal: Patricio Solís, Sergio Sánchez, Claudio Canquil, Luis Canquil, Jorge Payamanque y Orlando Rumillanca. Por su colaboración y apoyo se agradece al taller laboral Las Violetas y a Sergio Sánchez y esposa. Por el apoyo en la cocina, Hilda Nayán, Irma Nayán, Rosa Maripane Hijas, Irene Silva, José Nayán y Fermín Nayán. A quienes hicieron el altar: Nancy Silva, Jovita Payamanque, Rosita Maripán, Irene Silva, Delicia Payamanque y Marcela Retamal. Muchas gracias a cada una de las personas por su gran apoyo brindado en estos difíciles momentos que nos ha tocado vivir. Que Dios les acompañe. Firma su sobrina Cecilia Rumillanca, esposo, hijos y nietos. Se dan los más sinceros agradecimientos a quienes nos acompañaron en el velatorio y funeral de nuestra querida y amada esposa, madre, suegra, abuelita y bisabuelita, Carmen Pichuncheo Maripán, que en paz descanse. Agradecemos especialmente a la comunidad indígena de Forrahue y a su presidenta, a quienes colaboraron y ayudaron en la cocina, a nuestros familiares, a nuestros vecinos y amigos, a los médicos y profesionales de la salud, hermanos de la iglesia por sus oraciones, cariño y compañía. Gracias por cada palabra, cada gesto de cariño, por acompañarnos y estar junto a nosotros en los momentos difíciles. Su apoyo y solidaridad quedarán por siempre en nuestros corazones. Que Dios les bendiga a cada uno de ustedes y su familia. Carmen Pichuncheo, siempre vivirás en nuestros corazones. Agradecen su esposo, Juan Panguinao y familia Meliqueo Pichuncheo. Hasta aquí la presente edición de mensajes.
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2: Atención, tenemos un extra de nuestro servicio de mensajes. Se comunica a familiares, vecinos y amigos el fallecimiento de la señora María Isolina Iminmaki Panguinamún. Su velatorio se realiza en la localidad de Paillaco, sector de la comunidad Antiñir Ormedo, y su funeral se realizará mañana domingo 27 de septiembre, saliendo desde el lugar del velatorio a las 13 horas para llegar al cementerio municipal de Rahue Alto en Osorno a las 15 horas, lugar en que será sepultada. Se avisa a familiares y amigos que deseen acompañarnos. Firma la familia.
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Hola, ¿qué tal? ¿Cómo les va, amigos y amigas? ¿Cómo están ustedes? Recién estábamos con la música ranchera y ahora nos vamos a conectar con la música bailable, de fiesta, la música tropical para pasarlo fabuloso, fantástico. Nos vamos a entretener hasta las 24 horas en estos históricos bailables sabatinos aquí en La Voz de la Costa de Osorno.

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1: Qué bueno que usted nos va a acompañar. Muchas gracias. Vamos a hacer este viaje y este recorrido hasta las 24 horas con los grandes bailables sabatinos, gente de campo, ciudad, me imagino, personas que están ahí muy en la ruralidad, desde lejos, lejos, lejos, escuchándonos, como la familia Ruiz, por ejemplo, Elena Ruiz, allá en los Ñadis. Esto corresponde a la región de Aysén. ¿Y cómo no vamos a estar contentos de poder saludarla a ella? Se trata de una familia de 11 hermanos, todos mayores, ya gente ya adulta mayor. Parece que no había tele allá, tampoco energía eléctrica. Nos han contado eso, que aún no hay energía eléctrica en ese lugar, que está entre Cochrane y Caleta Tortel, se llama Los Ñadis. Y la gente allá escucha con carga de batería nomás la radio y se ilumina con estos foquitos halógenos, estos que se recargan con la energía solar, aparentemente. Y lo que no falla, la vela, pues, nunca está de más ahí, por si acaso, las linternas y todo eso. Así es la vida por allá, qué linda vida después de todo, porque ellos no están supeditados al tema de la energía eléctrica y a veces a la tecnología, que si bien soluciona cosas, también complica en otros aspectos. Saludos para la amiga Elena Ruiz, para los Ruiz de los Ñadi, tanta gente que nos escucha en la región de Aysén, en las zonas altas de la región de Aysén. Saludos y gracias. Claro, cuando estamos con estos horarios de verano, nuestra señal se pierde un poco, pero ahora en la noche sí están escuchando. Atento, atento, fuerte y claro.

Esperamos tener un buen y bonito fin de semana. De hecho, ya estamos en eso, ¿eh? Con los bailables sabatinos, con su música favorita y regalona, aquí en La Voz de la Costa. Feliz sábado por la noche y gran domingo para ti en la Radio Amiga.

Aunque llegó la primavera por estos lares, la práctica seguimos teniendo lluvia, así que paciencia con eso. Para un poquito nomás la lluvia, sí, baja la intensidad, pero por ahí por el día miércoles de la semana venidera dicen que vuelve la lluvia. Al mal tiempo, buena música y harta fiesta aquí en los grandes bailables sabatinos de La Voz de la Costa.

saludando a cumpleañeros, cumpleañeras, los que celebran santorales, onomástico, lo que sea, aniversario de matrimonio también, etcétera, etcétera. Más de alguien va a recordar algún pariente, porque así es la tradición. Nuestra gente recuerda a sus amigos, familiares, compañeros, vecinos que quizás pueden estar de cumpleaños, pero no están con vida. Igual la gente los recuerda, ¿eh? Esa es una tradición que se mantiene. No hay problema con eso. Usted haga lo que quiera en el sentido de recordar. Usted le pone sentido a ese recuerdo. Nosotros agregamos la música aquí en Los Bailables Sabatinos.

Mire cómo son las cosas. El fin de semana pasado estábamos con fiestas patrias y eso, y el tiempo pasa tan rápido. Y ahora, nuevamente, de vuelta a la pista con los grandes bailables sabatinos aquí en La Voz de la Costa, por supuesto.

Este es el último fin de semana de septiembre. Se va septiembre. El día miércoles se cierra el mes de septiembre, pero aparece en el horizonte octubre. ¡Alégrate, amigo!

Estamos saludando a la gente que nos escucha en el sistema online, escucha a través del teléfono algún parlante especial de estos Bluetooth, ¿cierto? Saludo para ustedes, qué bueno, esperamos tener buen sonido, buena compañía en el internet también, en la frecuencia modulada en el litoral 90.1 y a la provincia de Osorno la saludamos a través del 90M con estos grandes bailables sabatinos, música de fiesta en la voz de la costa.

Estamos saludando a las personas que están solitas también. Alguien dijo, mire, más vale, don Luchito, estar solo que mal acompañado. Ya, puede ser, puede ser. Pero ahí estamos, no tan sola, nunca tan solos. Porque está Voz de la Costa para regalarles con buena música hasta las 24 horas en los grandes bailables sabatinos.

¿Y qué aparece en el horizonte? El mes del adulto mayor, octubre. Así que nos preparamos con espíritu de ánimo, de fiesta, buena actitud positiva, siempre positiva para recibir octubre, el mes del adulto mayor, que debuta el jueves.

saludo para las personas que van en los caminos, las carreteras, las rutas de la provincia y más. Saludos y buen viaje para ustedes. Esta es la voz de la costa y los grandes bailables sabatinos.

Qué importante es la familia, ¿cierto? ¿Sí? ¿Está de acuerdo usted? Muy bien. Del tamaño que sea, a veces hay familias chiquitas nomás o familias más grandes, más numerosas. Y la familia se reúne, ¿cuándo? Cuando hay fiesta o los fines de semana. Regresan a casa los estudiantes, la familia, todo el mundo. Saludos para usted y páselo fantástico en compañía de su familia y la voz de la costa. Claro que sí. Bailables sabatinos.

Saludo a los barrios, poblaciones, las villas de Osorno, a todo el mundo popular, con estos grandes bailables sabatinos, hasta las 24 horas, pura alegría, pura energía, pura fiesta.

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1: Los niños y las niñas tienen que descansar. Se van al jardín, se van al colegio temprano, los tíos de los furgones escolares también, las mamás, las abuelitas, todo el mundo a descansar, que nosotros ponemos la música y usted pone la fiesta.

0: pasando.
1: Ok, amigos y amigas, muchas gracias. Ha sido un gusto, ha sido un agrado, ha sido un encanto, todo eso y más. Poder pasar con ustedes estas horas desde las 21 y fracción y hasta este minuto. Ahora hay que descansar, hay que dormir, hay que recuperarse. Y mañana domingo nos vamos a encontrar con la programación habitual de nuestra querida radio en Campo, Ciudad y Litoral. ¡Feliz fin de semana! ¡Ah! ¡Pórtese bien, vecino! ¡Chao!

Ojo que dicen que del miércoles para adelante vuelve a llover más fuerte, ¿ah? ¿Eh? Tome sus medidas, por favor. Prográmese, prepárese. Pero no, no se preocupe en este minuto. Le hago la observación, la advertencia nomás. Porque ahora lo que importa, lo que tiene sentido es seguir apegados a la sintonía de Voz de la Costa, Campo, Ciudad y Litoral y los grandes bailables sabatinos con la mejor música para que tú te entretengas o hagas tu fiestecita en casa.

0: tiempo se acaba y debemos terminar nuestra jornada. Así finalizamos los bailables sabatinos en La Voz de la Costa de Osorno. La próxima semana tendremos más bailables para que nadie se quede sin saludar a la persona que tanto quiere y aprecia. Muy buenas noches.
1: Takantipu Weñuy, Puché, Kafuta Wijimapu, Mañun Mañun. Hasta mañana, amigos, a toda la gente de las grandes tierras del sur. Muchas gracias.

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Muy buenas noches.

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1: Kinye futa chalingun, puwenyuy, puche, ka futa wimapu, mañun, mañun. Un gran saludo a todos los amigos y a la gente de las grandes tierras del sur. Muchas gracias.

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2: Dos nuevos detenidos por el secuestro extorsivo a un ciudadano peruano en Providencia. Una de las imputadas tiene 17 años. Ex funcionario de la PDI fue formalizado por presunto abuso sexual contra una subordinada. Quedó con arraigo nacional. En San Antonio, ataque a disparos contra bus de barristas de Colo-Colo dejó a 5 personas heridas. Una de ellas está en riesgo vital. Gobernadores acudirán hasta el Congreso para apelar la reducción de presupuesto. Seguridad, empleo e inversión serán las prioridades del Ejecutivo para el proyecto de ley de presupuesto 2027, de cara a su presentación esta semana. Luego de una compleja semana para la agenda contra el crimen organizado y el terrorismo en el Congreso, el presidente Kast defiende resultados del plan Escudo Fronterizo y pide a parlamentarios reconsiderar su posición en la reforma que amplía el plazo para detener migrantes. Partidos de gobierno califican de desafortunada y mezquina la declaración de los expresidentes Boric y Bachelet por la incorporación de Chile al escudo de las Américas. Será el tema principal de la interpelación al canciller Pérez Mackenna este lunes en el Congreso. A propósito, partidos de oposición anunciaron un encuentro político y ciudadano para homenajear la trayectoria e influencia de la expresidenta Michelle Bachelet este miércoles en La Pintana. 637 damnificados y más de 4.000 personas aisladas ha dejado el sistema frontal que afecta a la zona centro-sur del país. Senapred mantiene alerta roja en las provincias de Cautín y Valdivia por desbordes. En el mundo, Bangkok declara estado de desastre en 50 distritos después de 2 días de lluvias e inundaciones. China se presentó en la ONU como fuerza estabilizadora en tiempos de volatilidad. Y en el deporte, Chile cayó ante Canadá en su primer amistoso de la gira por Norteamérica. El duelo de Everton y la U por Copa Chile se vive en Cooperativa Deportes.
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2: ¿Qué tal? Muy buenos días, bienvenidos y bienvenidas a esta primera edición del Diario de Cooperativa que hacemos hoy, domingo 27 de septiembre de 2026, desde un Santiago con nubosidad parcial en sus cielos, una temperatura de 10 grados y 5 décimas y una máxima de 21 pronosticada para esta tarde en la capital. En el norte del país, 22 es lo que esperan para Arica, 23 en Iquique, 21 en Antofagasta, todos con los cielos con nubosidad durante esta jornada. También algo de nubosidad parcial en Copiapó, una máxima de 24 grados, 19 en La Serena y Coquimbo, 18 en Valparaíso, con los cielos nublados durante todo el día. 20 la máxima para Rancagua, 20 también en Talca, Chillán con una máxima de 18 y chubascos débiles pronosticados para esta tarde y noche. También en Concepción algo de precipitaciones, una máxima de 16. En Temuco continúa la lluvia, 15 grados de máxima. Chubascos pronosticados para todo el día, también una probable tormenta eléctrica en horas de la tarde y noche. En Valdivia, algo de agüita, 15 de máxima, chubascos aislados, 13 grados la máxima en Puerto Montt, también con chubascos y probable tormenta eléctrica. En Coyhaique se esperan 12 grados, chubascos aislados, cielos cubiertos. En Torres del Paine una máxima de 11 y cielos con nubosidad parcial para el día de hoy. 9 la máxima en Punta Arenas, también con cielos parciales. En el territorio insular, Isla de Pascua, 23 grados, 17 en Juan Fernández y menos 1 en la península antártica chilena. Revisado el pronóstico del tiempo, comenzamos el diario de Cooperativa.
4: Cooperativa, 8:35 minutos. 8:35 minutos.
2: Comenzamos precisamente en el centro sur del país. Más de 4.000 personas afectadas deja hasta ahora el sistema frontal tras el colapso del puente Alessandri en Lautaro. El Ministerio de Obras Públicas anunció que se va a reconstruir. Claudio Arévalo con todo el detalle.
5: El sistema frontal que afecta a la zona centro-sur del país continúa dejando estragos. Según el último balance, un total de 12.303 personas permanecen aisladas y otras 643 se encuentran damnificadas entre las regiones del Biobío, la Araucanía y los ríos. Las autoridades se mantienen monitoreando la emergencia y desplegando ayuda en las zonas más afectadas mientras se espera que las condiciones meteorológicas sigan disminuyendo en la zona. La situación más compleja por el momento se está viviendo en la región de la Araucanía, donde aún hay 583 damnificados. Uno de los puntos más afectados es Curarrehue, donde 7.828 personas permanecen aisladas y otras 22 se encuentran albergadas. Lo propio ocurre en Teodoro Schmidt, donde el alcalde Baldomero Santos entregó detalles respecto de la situación que se está viviendo, especialmente en el campo.
6: Existen 24 personas afectadas, 695 personas aisladas y 3 personas damnificadas. Se registran 5 viviendas con daño menor. Se realizaron las evacuaciones mediante bote Zodiac de familias cuyas viviendas y enseres resultaron afectados por el ingreso de agua producto del desborde.
5: En Pucón, en tanto, se reportan 76 damnificados y 25 viviendas con daño mayor. Otras 1.500 casas se mantienen en evaluación debido a voladura de techumbres. Algunos vecinos así narraron los difíciles momentos que les tocó vivir producto de la entrada de agua a sus viviendas.
7: Estamos a ver complicado el asunto. Ya pasó todo el agua ya. Estamos todos preocupados porque la lluvia sigue. Necesitamos que los vehículos municipales y los demás se andan dando vueltas. Necesitamos mano de obra, acción. Necesitamos acá que por favor traigan saco de arena. Eso es lo que necesitamos, saco de arena. Señor alcalde, las autoridades, por favor, háganse presente por acá. Es triste que se te mojen tus cosas.
5: Finalmente, el Ministerio de Obras Públicas informó que el puente Alessandria en la comuna de Lautaro será reconstruido luego del colapso de la estructura. Hay que recordar que este puente tiene 93 años de funcionamiento. La emblemática estructura, clave para la conectividad de la zona, se dio ante la crecida de las aguas del río Cautín, dejando a miles de personas aisladas.
2: Revisamos también las consecuencias del sistema frontal en la región de Los Ríos. El paso Cardenal Zamoré reabre tras las afectaciones en un puente, mientras que en la región se mantienen sectores afectados por las lluvias. Soledad Lorca con el detalle.
8: La Delegación Presidencial Provincial de Osorno informó que, de acuerdo con la evaluación técnica realizada por la Dirección Provincial de Vialidad respecto de la situación registrada en el sector del Gringo, en el kilómetro 111 de la ruta CH215, se restableció el tránsito para todo tipo de vehículos en el complejo fronterizo Cardenal Zamoré. Esto luego que en la zona del mencionado puente se produjeran algunas remociones en masa producto de las intensas lluvias ocurridas en la zona limítrofe con Argentina. El Delegado Presidencial Provincial Salvador Sorno, Alejandro Redin, así lo señaló.
9: Bueno, como hemos comunicado en otros medios, desde muy temprano se comenzó un trabajo por parte de la Dirección Provincial de Vialidad con el propósito, obviamente, de despejar la vía a la altura del puente del Gringo con las remociones, pequeñas remociones de masa, tierra y escombros que son arrastrados por este aumento en el caudal del puente del Gringo. Hoy día ya tenemos informaciones completamente fehacientes de que nos permiten concluir estar en pleno funcionamiento el paso Cardenal Zamoré en su horario normal para el tránsito de todo tipo de vehículos.
8: La medida estará sujeta a las condiciones meteorológicas y del camino para que puedan permitir una transitabilidad segura por el corredor internacional. Y en tanto, el Seremi de Obras Públicas de la región de Los Ríos, Ulises Rivera, entregó detalles de los trabajos que se realizan en los sectores afectados también por una remoción en masa ocurrida en la comuna de San José de la Mariquina.
10: Estamos en el sector de Colonia Payllaco, Tribellante Centro, sector de Bureo, donde tenemos una importante remoción en masa, con la cual ya estamos con equipos operando, ¿cierto?, trabajando. Tenemos que mover una gran cantidad de material y esperamos ya a partir de mañana, porque empezamos a trabajar hoy día, a partir de mañana empezar a habilitar a lo menos media vía, ¿cierto?, para poder entregar la ruta, ¿cierto?, a los vecinos, y posteriormente hacer un par de trabajos, ¿cierto?, de unos alcantarillados para poder canalizar un flujo de agua que probablemente es la causa de esta remoción.
8: Y a solicitud de la autoridad argentina se mantiene también el cierre temporal del paso internacional Huagún debido a la interrupción de la ruta provincial número 48 en territorio argentino producto de un deslave registrado a la altura del sector de Quechuquina. Esta medida se va a mantener vigente hasta que se efectúen las labores de despeje de la ruta y se restablezcan también las condiciones necesarias para una circulación segura.
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4: Cooperativa, 8:40 minutos. 8:40 minutos.
2: Vamos con el deporte y La Roja, que cayó por la cuenta mínima ante Canadá en el debut de su gira de partidos amistosos en Norteamérica. La Calera dio el golpe en los penales ante la Católica y se instaló en cuartos de la Copa Chile. Hoy día juega la U y Everton. Simona Edo con todo el del detalle del deporte.
11: La selección chilena cayó por la mínima frente a Canadá en Toronto, en lo que fue su primer amistoso de la gira por Norteamérica. La Roja sufrió las expulsiones del delantero Lucas Cepeda en la primera mitad y del lateral Gabriel Suazo en el complemento. El capitán de La Roja, Gabriel Suazo, abordó el nivel de las selecciones rivales en esta fecha FIFA y analizó las dos tarjetas rojas que marcaron el trámite del encuentro, haciendo especial autocrítica por su expulsión en el segundo tiempo.
12: Creo que son dos rivales importantes, son dos rivales difíciles, que jugaron en el último mundial y compitieron de buena forma, entonces tenemos que volver a estar a la altura. Yo creo que el mayor error es el mío de la primera amarilla, donde por reclamo no soy un jugador mucho de reclamar y creo que se apresura un poco, sinceramente, pero bueno, ese es el mayor error, creo yo, después lo de Luca. Yo creo que es totalmente involuntario, no la veo, pero bueno, y el mayor error creo que es el mío a la hora de reclamar.
11: El próximo desafío del combinado nacional será este martes 29 de septiembre a las 21 horas, cuando enfrente Estados Unidos en St. Louis, Missouri. En la Copa Chile, Universidad Católica quedó eliminada en los octavos de final tras caer en la definición por penales por 4-2 frente a Unión La Calera. Cristian Cuevas y Justo Gianni erraron sus ejecuciones para el cuadro cruzado. Daniel Garnero, director técnico de la UC, analizó el encuentro y la eliminación de sus dirigidos.
13: Me pareció particularmente que tuvimos posibilidades, no tuvimos fino, no pudimos llegar al gol en el juego donde generamos varias situaciones claras. Y después, bueno, el tema de los penales, hay que patearlo, hay que hacerlo y lamentablemente hoy no nos tocó. Hoy creo que hicimos un buen juego, lamentablemente no tuvimos la claridad y la efectividad como para poder abrir el partido.
11: En tanto, este domingo se reanudará en el Estadio Nacional el duelo pendiente entre Universidad de Chile y Everton a partir de las 14:45 horas. Posterior a su finalización, a las 17:30 horas, la pelota volverá a rodar para definir al clasificado a los cuartos de final. Fue la información del deporte en Radio Cooperativa.
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2: Hablamos ahora de la ley de presupuesto 2027. Gobernadores acudirán al Congreso para apelar la reducción presupuestaria a sus organismos que propone el gobierno. El empleo y la inversión son parte de las prioridades para el oficialismo, mientras que desde la oposición acusan un manejo económico del gobierno tan dañino como la pandemia. Paula Lillo con la información. Este miércoles el gobierno presentará el proyecto de ley de presupuestos 2027. Dentro de las reducciones anticipadas están los gobiernos regionales, cuyos presupuestos para el próximo año bajarán un 7%, una decisión que generó descontento transversal entre los 16 gobernadores del país. El gobernador de la región metropolitana, Claudio Orrego, reveló que la Asociación de Gobernadores Regionales de Chile se reunirá con el ministro de Hacienda, Jorge Quirós, y además acudirá al Congreso durante la próxima semana para apelar esta reducción.
14: Nos dijo primero que hay un recorte de emergencia que era el 3% este año. Para el próximo año la señal que se ha dado es de un recorte de entre 7 y 10%. O sea, aquí ya no estamos haciendo un recorte de emergencia. Esto es disminuir el poder de las regiones y además hacerle un tremendo daño a la cartera de inversión que tenemos pro empleo. Se ha dicho que la razón sería la falta de ejecución presupuestaria. Eso no es así, porque en el caso de la región metropolitana ejecutamos el 100% del presupuesto durante los últimos 5 años. ¿Cuál es la razón entonces? ¿Una decisión política de disminuir las regiones?
2: En materia de educación también se esperan recortes. La ministra María Paz Arzola dijo en entrevista con The Clinic que la gratuidad es un beneficio muy cuantioso en términos monetarios y que no se estaba asignando con el rigor requerido. Por esto señaló que la mayor parte del ajuste de 1,12% provino de reducir la asignación de la gratuidad. Todo esto cuando el titular de Hacienda dijo el pasado viernes que será un presupuesto de expansión mesurada del gasto y, según adelantó, tendrá énfasis en salud, obras públicas, generación de inversiones, seguridad y defensa. Desde la Comisión de Hacienda de la Cámara, el diputado de Republicanos y presidente de la instancia, Agustín Romero, aseguró que concuerda con las prioridades señaladas por el ministro Quirós.
15: Salud, seguridad, son urgencias evidentes, pero hoy también tenemos una emergencia en materia de empleo y ahí la inversión, la vivienda y las obras públicas tienen un papel fundamental. Por eso, más que discutir solamente si el gasto aumenta 1%, me interesa dónde ponemos cada peso y qué resultados vamos a conseguir. Necesitamos acelerar obras, inversión y construcción, ejecutar oportunamente los recursos y pagar a tiempo, obviamente, a los proveedores del Estado, porque detrás de esas decisiones hay empresas, pymes y puestos de trabajo.
2: Desde la otra vereda hay

0: programas sociales, que se mantenga la inversión en seguridad, pues de lo contrario, los cálculos del ministro Quiroz los termina pagando la libertad de la gente.
1: Otro anuncio que se viene la próxima semana de parte del gobierno es la presentación de su plan pro empleo. La medida se estrenaría previo al envío de la ley de presupuesto y tendría como pilar principal el impulso a la inversión pública por medio de la aceleración de construcción de viviendas con subsidios y obras de rápida ejecución.
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3: Presidentes de partidos oficialistas respaldan la decisión del gobierno de adherirse al escudo de las Américas y califican como desafortunada y mezquina la declaración conjunta de los expresidentes Boric y Bachelet. Paula Kelly.
4: Frente a la declaración conjunta de los expresidentes Michelle Bachelet y Gabriel Boric sobre la decisión del gobierno de adherirse al escudo de las Américas, los timoneles de partidos de derecha emitieron por su parte una declaración en la que reprochan a los exmandatarios y califican como graves los cuestionamientos que hicieron. A través de este documento, la UDRN, Evópoli y el Partido Republicano señalan que la declaración, viniendo de dos ex jefes de Estado, resulta especialmente desafortunada e insalvablemente mezquina. Indican además que es grave poner en duda que el actual mandatario está ejerciendo sus facultades para defender los intereses permanentes de Chile. Ningún presidente de Chile, dicen, ha puesto en riesgo la soberanía nacional y el presidente José Antonio Kast no será el primero en hacerlo. Desde el Partido Republicano respaldan las acciones del mandatario en esta materia. Escuchemos al diputado Stefan Schubert.
5: Esta no es una medida a favor de alguien o de un país en particular. Esta es una medida en contra del crimen organizado y el terrorismo. Y una medida que es aceptada también no solamente por Chile, sino que también por otros 15 países más. Esto muestra que aquí hay una decisión tomada. Los expresidentes han tomado su decisión, pero el presidente Kast, quien conduce las relaciones internacionales, ha tomado una decisión distinta, que es usar todas las herramientas y todas las instancias posibles para combatir el crimen organizado. Va a usar todas las instancias que se ofrezcan y todo lo que brinde a nuestro país mayor seguridad y que nos permita poder enfrentar el crimen organizado.
4: Los expresidentes Boric y Bachelet llamaron al gobierno a reconsiderar la permanencia de Chile en el escudo de las Américas impulsado por Estados Unidos. Desde la oposición cuestionan la decisión del presidente Kast argumentando que afecta la soberanía y autonomía del país. Así lo analizó el cientista político Ignacio Imas.
6: La política exterior en Chile, particularmente la administración de José Antonio Kast, se ha visto contaminada con una cuestión ideológica en la firma del escudo de la América. Y digo contaminada porque la política exterior en Chile ha estado en una dinámica más bien de Estado, ¿cierto? Ha trascendido los gobiernos, sea de Bachelet, Piñera o Boric, ¿cierto? Pero en esta oportunidad más bien nos enmarcamos y pasamos de ser observadores a ser integrantes del escudo de la América, un grupo que parece más bien un club político, porque en realidad si uno ve el detalle de este acuerdo e incluso los integrantes, eso claramente tiene un sesgo.
4: El escudo de las Américas es impulsado por el presidente Trump con el objetivo de establecer una cooperación política y militar para defender la seguridad. Chile se mantenía como observador y el pasado 22 de septiembre pasó a ser integrante formal de esta coalición internacional.
3: Y precisamente el escudo de las Américas, la seguridad y la soberanía estará enfocada en la interpelación al canciller Pérez Mackenna este lunes en el Congreso. Cristian Aburto con el detalle.
7: Este lunes se llevará a cabo la interpelación al canciller Francisco Pérez Mackenna, lo que representará la primera de estas instancias que vivirá un ministro del gobierno del presidente Kast a solo 6 meses de asumir. Esta se vivirá en la Cámara de Diputados y Diputadas y el interpelador será el socialista Nelson Venegas. Son un total de 13 materias las que se abordarán, algunas de ellas relacionadas a la situación del embajador chileno en Israel, Gabriel Zalyaznik, a las acusaciones sobre una eventual contracampaña de funcionarios del Ministerio de Relaciones Exteriores en la candidatura de Michelle Bachelet a la Secretaría General de las Naciones Unidas y sobre todo a la incorporación de Chile al escudo de las Américas, que según indica Venegas será el foco de la interpelación. El diputado Stefan Schubert del Partido Republicano afirma que quien impulsa la interpelación no ha pensado en la patria. En cambio, su par del PPD, Raúl Soto, cree que puede ser una buena oportunidad de reconducir la política exterior del país.
8: Los diputados que han impulsado esta interpelación no han pensado en la patria. Yo creo que aquí claramente no es la oportunidad. Tenemos a un canciller que está negociando temas importantes. El hoy día ponerlo en cuestión, creo que lo que hace es debilitar no solamente a la persona, sino que lo que hace es debilitar la postura chilena. Y creo que eso sí es muy grave y es muy peligroso. Ser oposición, pero ser una oposición prudente.
9: Espero que sea

0: Una oportunidad para que la política exterior de Chile se encauce de forma correcta. Ha sido débil, errática y genera muchas dudas. Creo que se debe centrar en los fundamentos y también las posibles consecuencias de la pésima decisión de adherir al escudo de las Américas.
1: La interpelación fue aprobada el pasado 8 de septiembre por la Cámara Baja, con 57 votos a favor y 49 en contra. Sin embargo, inicialmente estaría enfocada en la polémica con Argentina por el Estrecho de Magallanes y los cuestionamientos a la conducción de la Cancillería en las negociaciones arancelarias con Estados Unidos, lo que se modificó en el transcurso del tiempo según los últimos acontecimientos. El analista político de la Universidad de Valparaíso, Guillermo Holzman, cree que la oposición impulsa esta interpelación con el fin de establecer la unión entre los partidos que están en contra del gobierno.
2: Tiene en primer lugar una mirada, un análisis político-ideológico de que se trata de poder establecer un punto de convergencia que lleve a una sola propuesta de oposición a los partidos y movimientos que están en contra del gobierno. En esa perspectiva, la falta de unidad que ha mostrado la oposición y la falta de contenido también pasa a ser un elemento que alimenta y le da mayor fuerza a la necesidad de que esta interpelación al canciller se transforme en una suerte de ícono o pilar de lo que va a ser la reunificación o la propuesta que pueda tener la oposición.
1: El diputado Venegas indica que se está preparando totalmente solo para la instancia, pero que sí recibió recomendaciones de ex cancilleres o equipos del Partido Socialista. El parlamentario estará fuera de los medios durante este fin de semana, pero a través de su cuenta de ex indicó que la ciudadanía tiene derecho a conocer lo que conlleva la integración al escudo de las Américas. De esta manera, el lunes el canciller Pérez Mackenna enfrentará este interrogatorio en la Cámara Baja, en una sesión que quedará marcada como la primera interpelación en el gobierno de Kast y que pondrá bajo escrutinio los primeros 6 meses de conducción de la política exterior.
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4: El presidente Kast destacó la caída de los ingresos irregulares e hizo un llamado tras el rechazo en la Cámara a la reforma que busca ampliar la detención a migrantes irregulares. Declaraciones que se dan en medio de los esfuerzos del gobierno por destrabar su agenda de seguridad. Carla Fernández con el detalle.
5: El presidente de la República, José Antonio Kast, destacó a través de la red social X los resultados del plan Escudo Fronterizo y aseguró que los ingresos irregulares por la frontera norte han caído en un 93% en un año. Sin embargo, advirtió que el gobierno necesita más herramientas para combatir la inmigración irregular y cuestionó a los parlamentarios que rechazaron o se abstuvieron en el proyecto que buscaba ampliar los plazos de detención para concretar expulsiones. Todo esto en medio de la búsqueda de la moneda por reactivar su agenda de seguridad, tras una semana marcada por 2 derrotas legislativas y por las dificultades para avanzar en alguna de sus principales reformas. Desde el Ejecutivo confirmaron que ingresarán en los próximos días la insistencia para reponer la reforma constitucional que buscaba ampliar de 5 a 60 días el plazo de detención de migrantes en situación irregular, iniciativa que fue rechazada por un voto en la Cámara. Desde Renovación Nacional, el senador Andrés Longton lamentó este resultado, mientras que desde la UDI, el senador Gustavo Sangüesa señaló que la banca estará disponible para entregar los respaldos necesarios para que la iniciativa prospere.
6: Es bien incomprensible el rechazo en la Cámara de Diputados, porque ampliar el plazo para poder detener y expulsar migrantes que ingresaron de manera clandestina a nuestro país es cada vez más necesario. Nosotros no tenemos objeciones, todo lo contrario, creemos que es un proyecto en el cual hay que avanzar, entendiendo que se ha controlado de buena forma la migración en la frontera de nuestro país.
7: Estoy de acuerdo con que se insista en esta iniciativa, porque es importante ampliar los tiempos, ya que el plazo existente actualmente nos parece insuficiente, ya que limita con todas las logísticas que se requiere para concretar una expulsión de una persona que se encuentra en condición migratoria irregular. Por lo que desde la UDI apoyaremos esta medida.
5: En la vereda contraria, la senadora del Partido por la Democracia, Loreto Carvajal, sostuvo que la prioridad debe estar en avanzar hacia una migración ordenada y, por su parte, el senador independiente Karim Bianchi planteó que el foco debe estar en fortalecer los mecanismos de control judicial sobre las personas que sean detenidas en estos procedimientos.
8: Lo que nos importa es analizar normas que nos aseguren tener una migración ordenada y regulada para que sea de verdad una política de Estado que se implemente por distintos gobiernos. Así que estamos prestos a ver ese proyecto desde esa mirada y desde esa perspectiva.
9: La idea en esto es poder colaborar, que se regule, sin poner condiciones como las han puesto algunos. Sin embargo, antes de definir una posición legislativa, yo considero que es necesario examinar
10: los mecanismos que existen hoy de control, control judicial, las garantías de las personas detenidas y la capacidad efectiva del Estado para ejecutar las expulsiones, porque si no es una promesa que no se va a poder cumplir.
5: La votación podría quedar para la primera semana de octubre y el objetivo del Ejecutivo no solo es intentar revertir la iniciativa en el Senado, sino también abrir un espacio de negociación con la oposición para destrabar la agenda de seguridad. A esto se suma la llegada del nuevo jefe del Departamento de Orden Público y Eventos Masivos, Patricio Moreno, quien asumió esta semana, días antes de la suspensión del partido entre Universidad de Chile y Everton en el Estadio Sausalito en Viña del Mar. Este nuevo episodio de violencia en los estadios volvió a poner en el foco las atribuciones del organismo que absorbió las responsabilidades del extinto Plan Estadio Seguro, y desde la Subsecretaría de Seguridad, en tanto, evitaron emitir declaraciones sobre esta nueva contratación.
11: Cooperativa, 8:57. 8:57.
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4: Dos nuevos detenidos por el secuestro extorsivo a un ciudadano peruano en Providencia. Una de las imputadas tiene 17 años. Exfuncionario de la PDI fue formalizado por presunto abuso sexual contra una subordinada. Quedó con arraigo nacional. Gobernadores acudirán hasta el Congreso para apelar la reducción de presupuesto. Seguridad, empleo e inversión serán las prioridades del Ejecutivo para el proyecto de ley de presupuesto 2027 de cara a su presentación esta semana. Luego de una semana compleja para la agenda contra el crimen organizado y el terrorismo en el Congreso, el presidente Kast defiende resultados del plan escudo fronterizo y pide a parlamentarios reconsiderar su posición en la reforma que amplía el plazo para detener migrantes. Partidos de gobierno califican de desafortunada y mezquina la declaración de los expresidentes Boric y Bachelet por la incorporación de Chile al escudo de las Américas. Será el tema principal de la interpelación al canciller Pérez Mackenna este lunes en el Congreso. Y a propósito, partidos de oposición anunciaron un encuentro político y ciudadano para homenajear la trayectoria e influencia de la expresidenta Michelle Bachelet este miércoles en La Pintana. 637 damnificados y más de 4.000 personas aisladas ha dejado el sistema frontal que afecta la zona centro-sur del país. Senapred mantiene alerta roja en las provincias de Cautín y Valdivia por desbordes. En el mundo, Bangkok declara estado de desastre en 50 distritos después de 2 días de lluvias e inundaciones. China se presentó en la ONU como fuerza estabilizadora en tiempos de volatilidad. Y en el deporte, Chile cayó ante Canadá en su primer amistoso de la gira por Norteamérica. Esta tarde, el duelo entre la U y Everton por Copa Chile se vive en Cooperativa Deportes.
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1: Hola, ¿qué tal amigas y amigos? Un cordial saludo para ustedes en este último domingo del mes de la patria y donde justamente la Iglesia invita a rezar hoy día por Chile en el contexto del centenario de la coronación de la Virgen del Carmen como madre, reina y patrona de Chile. En todas las diócesis del país se esperan solemnes momentos de veneración a la imagen de la Virgen del Carmen. En Osorno, recordemos que a las 16 horas, saldrá desde la parroquia del Carmen, como se dice, la procesión en dirección al Templo Catedral, donde el obispo, Monseñor Carlos, presidirá la celebración eucarística. En ambiente de oración y recogimiento, la comunidad diocesana elevará sus plegarias por el país, por los enfermos, los encarcelados, los más desposeídos, sus habitantes en general y especialmente por quienes tienen también responsabilidades de servicio público, pidiendo a Dios que les conceda sabiduría y fortaleza para desempeñar sus funciones. Y tal como lo adelantamos en el programa anterior, desde el norte grande, hasta el sur del país, en los diversos Te Deum celebrados, los pastores coincidieron en la urgencia de erradicar flagelos como la corrupción y la violencia, promover una cultura del servicio, el encuentro y revitalizar la confianza pública. Con este tema, a la Virgen del Carmen, iniciamos nuestro programa.

0: Jesús, en el texto de hoy, presenta la respuesta de fe y obediencia a Dios en el comportamiento de dos hermanos frente a su padre. Comenta el presbítero Cristian Cárdenas.
1: Porque no solo de pan vive el hombre, también se alimenta de la palabra de Dios.

0: Un saludo cordial a cada uno de ustedes, hermanos y hermanas. Estamos en el Día del Señor y en este espacio de la Palabra de Dios les invitamos a escuchar el Evangelio según San Mateo capítulo 21, versículos 28 al 32. Escuchemos con atención la palabra que es proclamada por la hermana Sagrario.
1: Evangelio de nuestro Señor Jesucristo según San Mateo. Jesús dijo a los sumos sacerdotes y a los ancianos del pueblo: ¿qué les parece? Un hombre tenía dos hijos y dirigiéndose al primero le dijo: hijo, quiero que hoy vayas a trabajar a mi viña. Él respondió: no quiero. Pero después se arrepintió y fue. Dirigiéndose al segundo le dijo lo mismo, y éste le respondió: voy, señor. Pero no fue. ¿Cuál de los dos cumplió la voluntad de su padre? El primero, le respondieron. Jesús les dijo: les aseguro que los publicanos y las prostitutas llegan antes que ustedes al reino de Dios. En efecto, Juan vino a ustedes por el camino de la justicia y no creyeron en él. En cambio, los publicanos y las prostitutas creyeron en él. Pero ustedes, ni siquiera al ver este ejemplo, se han arrepentido ni han creído en él. Palabra del Señor.
0: Este texto nos invita a centrar nuestra atención en las acciones, en el lugar de las palabras. Este es un examen importante para nosotros. Cuando nos reunimos, decimos y hacemos lo correcto, profesamos nuestra fe, asistimos a la liturgia y hablamos sobre los valores de la compasión y la justicia. Pero el Evangelio nos pregunta si nuestras vidas y nuestra comunidad realmente reflejan lo que profesamos. Se nos invita a examinar nuestro sí. ¿Es posible recitar las oraciones aprobadas, asistir a misa, pertenecer a grupos parroquiales y hablar de fe? Pero también es posible de no practicar todo aquello, de no practicar las obras del Evangelio. Por otro lado, en alguien cuya fe ha sido débil o cuyo camino ha estado lleno de dificultades, puede dar un giro y comenzar a vivir una vida evangélica con sinceridad. Dios deja la puerta abierta para la conversión. Por lo tanto, la parroquia no debe convertirse en una comunidad que etiquete a las personas según su pasado. Estamos llamados a ser una comunidad donde las personas puedan cambiar, empezar de nuevo y descubrir que la misericordia de Dios siempre nos llama a seguir adelante. La pregunta no es simplemente ¿le he dicho sí a Dios?, sino ¿dónde se manifiesta mi sí en mi forma de vivir? A través de esta palabra, Jesús interpela a cada una de nuestras comunidades a que le pidamos al Espíritu Santo que nos guíe donde está la viña a la que debo entrar, a la viña del Señor, y una vez allí, ¿qué labor me pide el Señor que realice? Es decir, tener un oído atento, no solamente el oído del cuerpo, sino que también del corazón, de la fe, para escuchar a Dios y escucharle también su voluntad o lo que Él me está pidiendo, la misión que me está encomendando. Y la verdad que también debemos colocar mucha atención en nuestra acogida. Jesús nos enseña que quien una vez dijo no, no está perdido, porque lo que importa es la voluntad de cambiar y actuar. La comunidad cristiana no es una comunidad de personas que siempre han dicho y hecho lo correcto. Es una comunidad que aprende continuamente a cambiar de rumbo, a escuchar el llamado de Dios y a poner la fe en práctica. La pregunta para nosotros no es simplemente qué decimos que creemos, sino qué hacemos por lo que creemos. Por lo tanto, en nuestra vida, en nuestra relación con Dios, hay un sí que tenemos que cuidar. cuando le hemos dicho que sí al Señor, que sí creo en Él, que sí acepto su presencia en mi vida, que sí es mi Padre, mi Creador, que sí Él es mi Salvador, entonces ese sí lo debo cuidar, porque las vicisitudes de la vida podrían cambiarme el rumbo y en algún momento podría alejarme. Y por otro lado, tengo que también trabajar los no que he dado en mi vida, las veces en que he postergado la Eucaristía, la oración, la comunidad. Es momento ya de reaccionar, es momento de comenzar a decirle que sí al Señor. Es momento entonces que ese no lo vayamos disminuyendo, lo vayamos borrando, para podernos incorporar en la vida de la comunidad y hacer un camino con el Señor. Es el momento en que podamos encaminarnos al encuentro del Señor. Que Dios nos ayude a cuidar nuestro sí a Él y a darle un cambio a nuestros no en nuestra vida espiritual. Que tengan todos una bendecida semana. Será hasta el próximo domingo, si así Dios lo permite.

0: Veamos informaciones de la Iglesia.
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0: Destaquemos que, organizado por el Gremio de Enfermeros y Enfermeras del Hospital Base de Osorno, se celebró la Santa Misa en el hall del recinto con motivo de las fiestas patrias, presidida por el presbítero César Torres. Estuvieron presentes las oraciones por los enfermos del recinto de salud y también se recordó con gratitud a todos los funcionarios que han fallecido en servicio, manteniendo viva su memoria y su entrega a las personas delicadas de salud. Y este domingo, luego a las 10:30 de la mañana, la comunidad de la Parroquia Sagrado Corazón y las obras sociales vinculadas a los sacerdotes Vicente Gottschall y Pedro Klieger están invitando a un encuentro de oración de acción de gracia por los 60 años de presencia en Chile del presbítero Pedro Klieger. En tanto, el lunes recién pasado, la comunidad de la parroquia Santa Rosa de Lima, en pleno, celebró los 32 años de ordenación sacerdotal de su párroco, el presbítero José Américo Vidal Yáñez. Durante la Santa Misa, que se celebró en la tarde a las 19 horas y que presidió el festejado, junto a los fieles que llegaron también lo hicieron algunos sacerdotes: Óscar Escobar, José Manuel Rosas, Pedro Klieger, Juan Aro y el diácono Juan Carlos Cayún. Posteriormente, los asistentes juntos compartieron torta y café en el salón parroquial. El 21 de septiembre, la comunidad de la parroquia San Mateo Apóstol celebró su fiesta patronal con la Santa Misa, presidida por el obispo don Carlos Godoy, quien estuvo acompañado por el párroco Patricio Sánchez y el vicario parroquial César Torres. Interesante lo que aparece en la historia acerca de la parroquia San Mateo, según el relato que hace el historiador Rodrigo Rodríguez. En resumen, con la fundación de la ciudad en 1558, se establece la primera iglesia parroquial ubicada en la esquina de Mata con Ramírez, dedicada a San Mateo, que desaparece con la destrucción de la ciudad en 1604. Luego viene la repoblación de Osorno en 1796 y se designa un solar para la iglesia parroquial y se erigió una muy provisoria en calle Martínez de Rosa, dedicada a San Mateo Apóstol y a la Virgen del Rosario, patronos de la ciudad. Eso en 1797. Pero el terremoto del año 1835 la arruinó y perdió dos torres construidas en madera. A contar del año 1911, cuando llega la congregación del Verbo Divino a Osorno, su primer párroco, el padre Federico Rademache, asume la conducción de la parroquia. En el año 1926, un voraz incendio destruye la iglesia, destruye la casa parroquial y el colegio. La creación de la diócesis de Osorno en 1955, se erige la iglesia parroquial como catedral. Al inicio del programa, señalábamos que hoy, último domingo del mes de septiembre, se celebra el Día de Oración por Chile y el centenario de la coronación de la Virgen del Carmen. Este Día de Oración fue instituido en marzo de 1971 por la Conferencia Episcopal. En esos años, el país atravesaba un periodo social y político muy complejo. Ante esto, la Iglesia propuso una jornada como espacio permanente de encuentro para pedir por la paz, por la justicia, la unidad y el bienestar de toda la nación. El acto solemne de la coronación de la Virgen en 1926 fue presidido por el nuncio apostólico de ese tiempo, Monseñor Benedetto Aloisi Masella, enviado especial del Papa, ante una multitud estimada en 500.000 de personas. La coronación de la Virgen del Carmen como reina y patrona de Chile, como decíamos, se realizó en diciembre de 1926 en el entonces llamado Parque Cousiño, que hoy es el Parque O'Higgins de Santiago. La Carta Pastoral de los Obispos de Chile, con motivo del centenario de la coronación, se publicó oficialmente en abril del año 2026. El texto recuerda que la coronación, realizada en diciembre de 1926, fue expresión de una profunda fe arraigada en el pueblo de Chile, el alma de este pueblo. Los obispos destacan que la Virgen del Carmen ha acompañado a Chile desde sus orígenes, sellando el nacimiento de la patria con la promesa del libertador Bernardo O'Higgins y la posterior construcción del templo votivo de Maipú. Bueno, frente a los escenarios actuales, en el documento se señala que el país enfrenta desafíos profundos, como la secularización, la pérdida del sentido de Dios y las divisiones que amenazan la convivencia cívica. Ante esto proponen la figura de María como la madre que convoca, que guía y protege, llamando a redescubrir la vida sacramental y fortaleciendo la oración en familia. ¿Sabía usted que los obispos de América Latina tienen un santo patrono? Claro, con motivo del tercer centenario de la canonización del santo Toribio de Magrovejo, patrono de los obispos de América Latina, el Papa León XIV dirigió una carta a los obispos del continente en la que propone contemplar el ministerio episcopal a la luz de la vida y el testimonio del santo arzobispo de Lima. El pontífice, acogiendo la petición del episcopado peruano, recuerda también su propia experiencia de servicio episcopal en el Perú. Dijo: allí conocí de cerca la fe de un pueblo del que recibí mucho y comprendí mejor lo que significa ser pastor. Y en el curso de su episcopado, refiriéndonos ahora a Santo Toribio de Magrovejo, fundó 100 parroquias este obispo. Ya. En el curso de su episcopado, este obispo Toribio de Magrovejo fundó 100 parroquias en Perú, convocó un concilio panamericano, dos consejos provinciales y 12 sínodos diocesanos. Cuando la peste llegó al Perú, estuvo en primera línea entre los enfermos y les regaló todo lo que tenía. Obviamente, su opción preferencial por los descartados suscitó las antipatías del virrey, que nunca lo vio asistir a las fastuosas ceremonias de la corte y de los conquistadores, ya que Toribio no le importaban en lo más mínimo, él era pastor. En cambio, los empobrecidos y abandonados indígenas eran sus ovejas privilegiadas, y con ellas y para ellas se comportó como un verdadero y buen pastor. Murió en uno de sus tantos viajes por Perú, en 1606. El Papa Benedicto XIII de esos años lo canonizó en 1726, y el Papa Juan Pablo II lo proclamó patrono del Episcopado Latinoamericano en 1983. Hasta aquí las informaciones.

0: Nos vamos recordando que el martes 29 la Iglesia recuerda a los santos arcángeles Miguel, Gabriel y Rafael. Así que saludos para quienes llevan uno de esos nombres. El 30 de septiembre concluye también el mes de la Biblia. Y en octubre el primer día está dedicado a Santa Teresita del Niño Jesús. Y se inicia la Semana de la Familia. También se inicia el mes del adulto mayor. Vendrán muchas actividades, nos imaginamos. Saludemos ahora a los integrantes de la Pastoral Juvenil, que junto a su asesor, Walter González, concluyen este fin de semana 3 días de formación. Buen domingo para todos, bendecida semana y hasta un nuevo programa, si Dios quiere.
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2: Son las 9 de la mañana. Con 31 minutos.
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5: Muy buenos días, bienvenidas, bienvenidos a Cantares de Chile. Domingo 27 de septiembre, San Vicente de Paul recuerda hoy el santoral católico. Un día como hoy también, el 27 de septiembre de 1565, el padre Freddy Bergen funda en la antigua Osorno el primer convento franciscano. Llevaba el nombre de la Doctrina o Misión Franciscana de San Cosme y Damián. Con esa cita histórica iniciamos estos Cantares de Chile, último programa de septiembre de 2026. Y como cantaba Ricardo del Sur, eran otros tiempos.
6: Si recordamos las épocas pasadas, nuestros ancestros, historia, su vida, el hombre más en contacto con la tierra, con la naturaleza, con su sabiduría, eran otras cosmovisiones desde entonces. A pie recorrían los valles y los montes para recolectar los frutos y plantas medicinales que estaban en los arbustos y los grandes ramales, el maquinegro, el bordo en el verano, el col y el pepino verde en la enredadera y la frutilla silvestre que sale en las praderas. La murta, fruto autóctono de agradable sabor, del campo para el dulce, decían, es lo mejor.

tiempo un pasado mejor. Tomábamos quieta pa'l dulce y los remedios, y las hierbas pa' fabricar zumos, las tortillas a rescoldo en las cenizas, y del trigo los miltrines y catutos. Y los que a orillas del mar vivían, sacando peces, lucha y cochayuyo, eran otros tiempos de los antepasados. Eran otros tiempos, aguas puras en ríos y esteros, grandes montañas de maderas nativas, y los caminos eran huellas y largos senderos.

se ofrecía el sustento en los frutos silvestres y arboledas también. 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

Pero yo voy a la feria de las chacareras, ahí viene del campo todo a vender, los que nos da la tierra y la naturaleza, lo que se cultiva y lo fruta también. El progreso ha cambiado el verdor de los campos, los poblados emergen por aquí y por allá, el pavimento cubre las calles y caminos y las ciudades crecen cada día más. Son los tiempos modernos, eso dice la gente, de la televisión por cable, celular e internet. Nada de eso había antes, sin embargo sabemos, fueron mejores tiempos que ya no van a volver.

Eran otros tiempos, allí ese vals interpretado por Ricardo del Sur. Vamos a algunas informaciones poco antes de Fiestas Patrias, en el Salón Montt-Varas del Palacio de la Moneda. El ministro de las Culturas, Francisco Undurraga, encabezó la ceremonia de entrega del Premio en la Trayectoria en Cultura Margot Loyola Palacios 2026, galardón con que el Ministerio de las Culturas, las Artes y el Patrimonio reconoce anualmente a personas, representantes de colectivos o agrupaciones con destacada trayectoria en la creación, formación e investigación en cultura tradicional y patrimonio inmaterial. El Premio a la Trayectoria Nacional en Cultura Tradicional Margot Palacios no reconoce solamente una expresión de nuestra cultura, reconoce las personas que hacen posible que esas expresiones sigan vivas. Hoy los cuatro galardonados nos permiten constatar la diversidad expresiva de Chile, dijo entonces el ministro Francisco Undurraga. ¿Quiénes fueron los premiados? El director y compositor de banda de bronces, Guillermo Contreras Maldonado. La núa y maestra de la tradición oral Rapa Nui, María Elena Otus. El payador y poeta popular Luis Hernán Ortúzar Araya, el Chincolito. Y la folclorista y cantora Mirta Lidia Iturra Bernales. Ellos fueron los personajes reconocidos con el Premio a la Trayectoria en Cultura Tradicional Margot Palacios, distinción instaurada para honrar la memoria de una de las mujeres más influyentes en la cultura tradicional chilena del pasado siglo XX. El galardón, que este año lleva ya su undécima versión, distingue anualmente a personas o agrupaciones cuya trayectoria en la creación y formación e investigación enriquece la cultura tradicional y el patrimonio cultural inmaterial de Chile. Hablemos sobre ellos. Por ejemplo, María Elena Otus es la núa del pueblo Rapa Nui. Lleva más de 60 años recopilando e interpretando los cantos ancestrales conocidos como Riu, casi 50 de ellos junto a Papá Kiko. Desde los años 90 ha participado en registros discográficos, investigaciones y procesos de formación comunitaria orientados a salvaguardar el patrimonio oral de la isla. También el señor Guillermo Contreras Maldonado, que dirige desde 1985 la banda Huiracochas de Iquique, para la que además compone repertorio original desde 1987. Cerca de cuatro décadas formando músicos en torno a las bandas de bronces que acompañan las festividades religiosas del norte de Chile, especialmente allí en el Santuario de la Tirana. Vamos a escuchar precisamente a la banda Huiracochas. Este tema se llama Tincus 1 y 2.

Tincos 1 y 2, la banda Huiracochas de Iquique, donde su director, el señor Guillermo Contreras Maldonado, fue reconocido, galardonado por el Ministerio de la Cultura y las Artes y el Patrimonio. Vamos a hablar de otro. Luis Hernán Ortúzar Araya, el Chincolito de Rauco, payador profesional desde 1984. Ha formado a nuevas generaciones en distintas comunas ahí en la región del Maule. A su oficio como poeta popular suma un conocimiento profundo de las labores campesinas, porque a eso se dedica: la crianza de animales, la siembra a la antigua usanza, el trabajo en mimbre y la producción artesanal de carbón. Aquí lo vamos a escuchar con una décima donde él se presente. No existen muchos registros de su arte, más bien algunos videos y documentales que recogen su trayectoria. Don Luis Hernán Ortúzar Araya, el Chincolito, aquí se presenta en décima.

Luis Hernán Ortúzar Araya, el Chincolito de Rauco. Y vamos a hablar de otra artista que es más o menos visitante frecuente en este programa. Doña Mirta Lidia Iturra Bernales. Ella comenzó a cantar a los 12 años en el mundo campesino y del rodeo chileno. Y en más de 50 años de trayectoria ha reunido un repertorio de cerca de 800 cuecas y tonadas, muchas recopiladas por ella misma de cultores tradicionales, otras de su propia autoría. Y ha sido participante de grupos como Espiga, como de Pahualdún y Tres para el Folclor. Y actualmente como solista y con sus propios acompañamientos. Aquí escuchamos a doña Mirta Iturra con ¿Hasta cuándo?

Ahí estuvimos escuchando entonces a los galardonados del Premio a la Trayectoria en Cultura Margot Loyola Palacios 2026 del Ministerio de las Culturas, las Artes y el Patrimonio. Vamos a entrar ahora en materia en otro plano. Hace un par de semanas, en el marco del Día Internacional de la Mujer Indígena, cerca de 30 mujeres huilliche de Dalcahue, allí en Chiloé, participaron en un trabún por las tradiciones de las mujeres mapuche huilliche, que fue desarrollado ahí en el sector de Cheye, en Teguel Bajo. La actividad permitió generar un espacio de encuentro y memoria colectiva, donde las participantes relevaron el legado de la

mujeres que han contribuido a mantener vivos los conocimientos ancestrales en la UEN y la identidad cultural del territorio. Durante la jornada, las asistentes compartieron experiencias y trabajaron en la creación de una obra simbólica que representó la herencia, la lucha y la transmisión de la cultura entre distintas generaciones. En la música recibimos a Yauquil de Quellón con este vals titulado Yo soy Huilliche.

Lo hemos dicho en otros programas, cada domingo tratamos de incorporar la cultura Rapa Nui como parte de este patrimonio, de este territorio, de este estado que se llama Chile, que está compuesto de muchos pueblos originarios, de muchos territorios, de muchas culturas. Y en Rapa Nui, el próximo sábado, 3 de octubre, de mañana tarde, de día 15 horas, en el Marae Angabarebare, ahí se está invitando a la población local junto a sus familias para participar en el Taito 2026. Tu experiencia en nuestra historia, ven a vivirla. Ese es el lema de la actividad. Y se trata de un encuentro para conmemorar el Día Internacional de las Personas Mayores. Ahí los coros y las nuas tendrán la oportunidad de compartir y mostrar su talento en el baile, los cantos tradicionales y el acordeón. Por ejemplo, el Oritango Rapa Nui, donde podrán demostrar la destreza, expresión y elegancia de la danza tradicional. Está el Jiménez, donde se compartirá la belleza de la voz en el canto, y el Upa Upa, que será para deleitar con el sonido del acordeón. Habrá también espacios con stand, con información y productos para adultos mayores en la actividad, que forma parte de la agenda de la familia Acahara y que impulsa el municipio con el propósito de abrir espacios para compartir en comunidad. Sábado 3 de octubre. Cari Cari, aquí llega Cari Cari, esta agrupación Rapa Nui con Ereo Topa.

Ereotopas, ahí estaba Cari Cari desde Rapa Nui, sonidos también que pertenecen a Cantares de Chile. Más de un mes y medio necesitó la artesana Francisca Salvo para completar una de las piezas que pronto ocupará un lugar en la Capilla Santinés de Rari. Y es una Virgen de Lourdes tejida en crin de caballo. Sí, tejida en crin, de este arte que se desarrolla ahí en Rari. Y para ella el trabajo significó asumir un desafío que nunca había considerado, pero que terminó convirtiéndose en una experiencia especialmente significativa. Para mí fue un desafío realizarla, es un proyecto que nunca había tenido en consideración y fue realmente hermoso, fue placentero, fue una dedicación absoluta a poder realizarlo en la forma correcta y que quedara hermoso, dijo esta señora Francisca Salvo sobre el proceso de elaboración de la pieza. Reconoce que fue un trabajo exigente, pero también reconfortante. Me demoré más de un mes y medio en realizarlo, pero llevé a cabo el desafío. Para Francisca Salvo, que la Virgen de Lourdes que he instalado en la capilla representa además un motivo de orgullo. Para mí fue un placer realizar esta pieza y es un honor que quede en la capilla de Santa Inés. La experiencia de ella forma parte de un proyecto más amplio que busca incorporar por primera vez el tradicional tejido en crin en la capilla Santa Inés, a través de una colección de piezas inspiradas en la religiosidad popular. La iniciativa es desarrollada de manera conjunta por la Asamblea de Tejedores de Crin de Rari y Panimávida, junto a oficios varios, y contempla que las obras sean montadas en retablos especialmente elaborados para luego ser instaladas en la capilla. Tras meses de trabajo de las artesanas, actualmente comienza la recepción de los tejidos terminados y la preparación de los retablos. El proyecto entra así en una nueva fase en la que las piezas individuales comenzarán a convertirse en una propuesta conjunta dentro del espacio religioso. Rocío Letelier, encargada de la gestión territorial del proyecto por oficios varios, dijo que el equipo se encuentra preparando precisamente esa etapa de montaje. Y el avance ha estado marcado por un trabajo coordinado entre las artesanas y los equipos que han acompañado al desarrollo de cada figura. Rocío Letelier destacó que el trabajo en equipo ha permitido avanzar de manera clara y sostenida. El proyecto representa además una nueva instancia de colaboración entre la Asamblea de Tejedoras de Crin y Oficios Varios, organizaciones que han trabajado conjuntamente durante los últimos años. Así que en la próxima semana se van a concentrar los esfuerzos en completar el armado, revisar los detalles y definir la ubicación de cada pieza en sus respectivos retablos, y la expectativa es concretar la instalación entre fines de octubre y comienzos de noviembre para posteriormente realizar durante noviembre la inauguración y cierre del proyecto, instancia en que las obras podrán ser presentadas a la comunidad. Vamos a escuchar a Los Condenados. Nos interpretan Cueca de los Artesanos.

Y nos vamos al norte y el Consejo de Monumentos Nacionales acordó autorizar el plan de autorizaciones previas para obras de mantención y reparación de inmuebles protegidos dentro de lo que es la zona típica de la isla de Aucar. Esto está ahí en la comuna de Quemchi, en Chiloé, en la Isla Grande. Y es una herramienta que permitirá agilizar significativamente los tiempos de respuesta para intervenciones menores, ya que las obras incluidas en este plan podrán ejecutarse sin necesidad de solicitar autorización al Consejo de Monumentos Nacionales, siempre que se ajusten estrictamente a los procedimientos constructivos definidos. La Seremi de las Culturas, las Artes y el Patrimonio aquí de Los Lagos, la señora Karen Lin, destacó la importancia de este avance para la protección de ese patrimonio cultural de Chiloé, indicando que la isla de Aucar es un lugar profundamente significativo para la comunidad de Chiloé. Allí se encuentran el patrimonio material, el paisaje y las tradiciones religiosas y comunitarias. Y este plan permite proteger sus valores patrimoniales y al mismo tiempo entregar mayores certezas para realizar labores de mantención y conservación del lugar. Como ministerio seguiremos trabajando junto a las comunidades para que nuestro patrimonio pueda ser resguardado, valorado y transmitido a las nuevas generaciones. La isla de Aucar no está habitada, pero cuenta allí con cuatro elementos construidos. Está la iglesia de madera, iglesia ahí según el estilo de la escuela chilota. Hay una casa ermita, hay una bodega y hay un cementerio. Sus espacios públicos incluyen también el acceso desde la Isla Grande, una explanada, el jardín botánico y el humedal. Y uno de sus grandes atractivos es precisamente una pasarela de madera nativa de alrededor de medio kilómetro y de 2.5 metros de ancho, construida ya a fines de la década de los 70, y que en cualquier momento se pueda llegar estando alta o baja la marea y sobre todo para las celebraciones religiosas que allí se realizan. Así que gracias a esa pasarela, las fiestas y la religiosidad popular, que son patrimonio inmateriales vinculados a ese territorio, se manifiestan en ese pequeño lugar altamente valorado y cuidado por su propia comunidad. Precisamente por eso hay un grupo de cultores allá en Quemchi que se hacen llamar Aucar, el conjunto Aucar, y a ellos los escuchamos. Este tema titulado A los Chilotes.

Nos mantenemos un poco en nuestra región de los lagos. Tras las bellezas tradicionales visitadas ahí en su reciente gira por Europa, retornan ahora a la imponente belleza natural de la provincia de Palena. Y es que en estos días, 25, 26 y 27 de septiembre, el ballet folclórico Tupamarca realiza una gira que contempla presentaciones en las comunas de Chaitén, Palena y Futaleufú. Ahí llevan hasta la Patagonia su propuesta artística inspirada en las danzas, música y tradiciones de Chile y Latinoamérica. Y ese recorrido representa un nuevo desafío para esta agrupación puertomontina, porque llevaron su trabajo a escenarios internacionales y regresan ahora a encontrarse con las comunidades de su propia región. Una iniciativa que responde a uno de los compromisos que Tupamarca ha buscado fortalecer durante su trayectoria: descentralizar el acceso al arte y la cultura, llegando con sus montajes a comunas y localidades alejadas de los principales centros urbanos. Felicitaciones a Tupamarca. Precisamente aquí los tenemos en un registro. Este es un registro que realizaron en el periodo de la pandemia. Ahí se reunieron en un escenario, bien separados unos de otros, pero tocando juntos, y quedó este registro que se llama precisamente Patagonia. Aquí está, Tupamarca en vivo.

Tupac Marca y ese tema titulado Patagonia. Continuamos en Cantares de Chile. Por primera vez en nuestro país, la UNESCO apoyó a través de la Fundación Territorios Patrimoniales, esto en implementación del programa de voluntariado que impulsa la World Heritage Volunteers 2026, que se extendió hasta ayer sábado 26 de septiembre, este trabajo en el sitio de Patrimonio Mundial Salitreras de Humberstone y Santa Laura. En esta jornada de formación participaron 10 jóvenes profesionales de distintas ciudades del país, quienes se desarrollan en distintas disciplinas. Están en la arquitectura, en tecnologías, en artes, entre otras. Bueno, 10 voluntarios que entre abril y diciembre de este año, junto a 69 organizaciones de 37 países de todo el mundo, ponen en marcha 87 proyectos de campamentos de acción en 82 propiedades y sitios del patrimonio mundial. Así que en Chile, este equipo de jóvenes voluntarios nacionales con interés en disciplinas relacionadas con el patrimonio cultural ya se encuentran trabajando en las históricas salitreras de Humberstone y Santa Laura para participar en labores de registro y análisis de estructuras, talleres comunitarios y sensibilización sobre el valor de ese patrimonio industrial. La idea es transmitir los valores universales excepcionales que tienen los sitios de patrimonio mundial, permitir dar continuidad para seguir conservando y trabajar también con el patrimonio inmaterial. Vamos a escuchar a la Estudiantina de La Pampa. Esto está formado por antiguos trabajadores de la industria del salitre y también por sus descendientes, Estudiantina de La Pampa. Y este tema se llama precisamente Humberstone.

Humberstone, la escuchábamos ahí con la estudiantina de La Pampa. Vamos a hablar ahora de algo que se va a desarrollar en los próximos días, próximo fin de semana, el Festival de la Memoria, el Festival MUDA. Está preparando su segunda jornada de encuentro en torno a la música, a los derechos humanos y a la memoria histórica. Esto es lo que busca mantener este festival, que tendrá lugar el próximo sábado 3 y domingo 4 de octubre, ahí en el Parque Estadio Nacional. Y ahí se van a reunir cerca de 40 artistas nacionales e internacionales en tres escenarios. Además, habrá toda otra programación que contempla conversatorios, contempla teatro, exposiciones, visitas guiadas y actividades familiares. Entre las últimas incorporaciones ahí al cartel se encuentran Alex and Vator, el grupo Candelabro, la cantante Ana Tijoux, Jesse Castle y Cómo Asesinar a Felipes. Ellos se sumaron ya a una programación que contemplaba nombres como los Inti Illimani, como Sol y Lluvia, Mauricio Redolés, Javier Amena, Camila Moreno, Electrodomésticos, Claudio Narea, Pascual y la Vaca y Grupo Fauna, Los Hermanos y la Vaca, Los Santo Barrio y Chinoy, entre otros. Al final son 40 artistas. Muchos de ellos son artistas jóvenes. Y es importante que los artistas jóvenes también, estas nuevas expresiones, lo hagan a través de compromiso social. Y la presencia internacional estará encabezada por el argentino Víctor Heredia, y también se suman Sistema Solar, ellos vienen de Colombia, Kizaba, ellos vienen de la República Democrática del Congo, y los Black Pantera de Brasil. Conciertos que se van a distribuir en tres escenarios que llevan los nombres de Joan Jara, Patricio Mans y Sergio Ortega. Están ubicados en las plazas. Una plaza se llama Víctor Jara, la otra se llama Violeta Parra, ahí en el recinto. Y la programación entonces vemos que reúne a distintas generaciones y géneros de la música popular chilena, desde referentes de la nueva canción y el canto nuevo, hasta propuestas ligadas al pop, al rock, al hip hop, la electrónica, el folk y la fusión. Según Marcelo Acevedo, que es el presidente de esta corporación Estadio Nacional Memoria Nacional, que son los organizadores del festival y voceros de este encuentro, que se llama MUDA, busca convertir el recinto en un espacio de reunión en torno a la memoria, el Estadio Nacional. Cerramos este programa escuchando a uno de los invitados que van a estar allí, el grupo Sol y Lluvia, y este tema titulado Invocación. Será hasta el próximo domingo en el mes de octubre 2026. Muchas gracias. Buenos días.

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1: Son las 10 de la mañana, con 26 minutos.
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Hola, muy buenos días, amigos y amigas. Un gusto, como siempre, estar aquí con ustedes, saludarles e invitarles a formar parte de esta sintonía de radio La Voz de la Costa, Campo, Ciudad y Litoral para hoy domingo. Un abrazo y bienvenidos.

Estamos ya en horario, entre comillas, de verano, ¿cierto? Estamos en primavera, sin lugar a dudas. Y hoy, 27 de septiembre, domingo, es el Día Mundial, Día Internacional del Turismo. Saludos ya a toda la gente que está trabajando con sus emprendimientos en materia turística. Los que elaboran productos, los que trabajan en la artesanía, los que trabajan en los hospedajes, en el transporte, etcétera. Es muy amplia la cadena que se engloba, se encierra en torno al turismo.

Vamos avanzando hasta el mediodía. Recuerde, amigo, amiga, que a las 12 están los mensajes. Y también vamos a tener después el mosaico mexicano para que nos deje sus saluditos con registro de voz en el audio. En el WhatsApp, más 569-8770-7883. Más 569-8770-7883 para saludar a cumpleañeros, cumpleañeras, toda la gente que celebra algo o simplemente que necesita esta grata compañía con canciones rancheras desde las 12:10 y hasta las 14 horas, cuando estamos viviendo el último fin de semana de septiembre. Ya viene octubre, que es el décimo mes, pero también octubre es el mes del adulto mayor, para tenerlo muy presente.

Y después de las 11 de la mañana vamos a compartir una entrevista con Verónica Fuentes Guarda. Ella es docente de la Universidad Austral de Valdivia y a través de un departamento específico que tienen, se encuentra trabajando ya en el Plan de Desarrollo Comunal de San Juan de la Costa, el PLADECO, que va a elaborar las bases de este desarrollo para los años 2026 al 2031 en una herramienta que todos los municipios y todas las comunas deben poseer idealmente. Así que eso lo vamos a compartir después de las 11 de la mañana, aquí mismo, por supuesto, con esta presencia de sintonía en toda la provincia de Osorno y también en el país. Saludos.

0: Son las 11 de la mañana.
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0: Y en el marco de la elaboración del Pladeco 2026-2031 de San Juan de la Costa, vamos a conversar con la doctora Verónica Fuentes Guarda, directora del Centro de Estudios Regionales de Desarrollo Territorial, Universidad Austral de Chile. Nombre, título largo. ¿Cómo le va, estimada Verónica? Buen día.
1: Buenos días. ¿Cómo está usted? Un saludo cordial a todos quienes nos escuchan esta mañana a través de la radio La Voz de la Costa.
0: Bueno, ¿cuál es la labor de este Centro de Estudios Regional de Valdivia, Verónica?
1: Mire, nosotros somos parte de la Universidad Austral de Chile. El Centro de Estudios Regionales, conocido habitualmente como CERUACH, el Centro de Estudios Regionales busca constituirse en un centro de investigación aplicada que aporte las soluciones a problemáticas del territorio. En ese sentido, nosotros generamos distintos insumos para colaborar con autoridades regionales y locales, con organizaciones sociales, etcétera, con la comunidad en general del territorio. Cuando hablo del territorio me refiero a las regiones donde está presente la Universidad Austral, esto es la región de los Ríos, de los Lagos y la región de Aysén. Eso es el Centro de Estudios Regionales, en resumen. Somos parte de la Facultad de Ciencias Económicas y Administrativas de la Universidad Austral y hay un conjunto de profesionales que trabajan en el equipo y yo lidero este equipo como su directora.
0: Y este tipo de insumos que ustedes van rescatando de los territorios, finalmente, ¿en qué se convierte?
1: A ver, depende de lo que se trate. Yo le voy a hablar en particular de que yo creo que le puede interesar a quienes nos escuchan esta mañana, que es la formulación del Pladeco de la Comuna de San Juan de la Costa, que ese es un producto en el que estamos trabajando. Esa es una de nuestras tareas en este minuto. El Pladeco es un plan de desarrollo de la comuna, de desarrollo para la comuna de San Juan de la Costa, y una característica de este plan es que tiene que ser participativo. Eso implica que todos los actores, los vecinos, las vecinas, los vecinos que forman parte de organizaciones y también los vecinos que no forman parte de organizaciones pueden opinar, pueden ser parte del proceso, de modo que su voz quede plasmada junto a la de otros vecinos en esta propuesta de Pladeco. El Pladeco es un instrumento de planificación que establece el objetivo que va a tener el tipo de comuna y el objetivo en el que se quiere convertir la comuna de San Juan de la Costa para el periodo 2026-2031.
0: ¿Y para qué sirve este Pladeco principalmente, Verónica?
1: Sirve prioritariamente para establecer primero el margen de la comuna en la que nos queremos transformar, es decir, hacia dónde queremos caminar. Y luego establece un conjunto de actividades, de acciones para llegar a ese objetivo durante este periodo, 2026-31. Y además establece el Pladeco mecanismo para darle seguimiento a las actividades de modo de verificar, corroborar y ajustar si fuera necesario, si nos estamos acercando al objetivo planteado participativamente o si nos estamos alejando, y si nos estamos alejando, hay que tomar las medidas correctivas necesarias. En eso básicamente es el Pladeco. Es nuestra carta guía en términos de desarrollo para la comuna.
0: ¿Y por qué es importante que la comunidad esté enterada de este proceso y sus correspondientes etapas, Verónica?
1: Es importante porque básicamente nos va a permitir recoger la opinión, el sentir, cómo se imagina en la comuna, y eso no puede ser decidido o definido exclusivamente por las autoridades. Las autoridades son importantes, el alcalde, los concejales, las concejalas son importantes, los dirigentes de las organizaciones sociales son importantes, las autoridades ancestrales son importantes, los vecinos organizados, y como ya indicaba, y los vecinos no organizados son importantes, porque cada uno de estos actores va a dar cuenta de cómo imagina la comuna, qué espera que ocurra con la comuna, y para tener esa visión lograr un consenso, una especie de consenso, necesitamos que sea lo más variada posible esa opinión. No nos sirve que opine solo un actor, sino que mientras más variada sea, vamos a poder recoger, estimamos nosotras, que podemos recoger de mejor forma el sentir de la comunidad para acercarnos a la comuna en la que se quieren transformar y con las condiciones que tenemos, con los recursos que disponemos, con las condiciones geográficas que nos caracterizan, con la identidad, y es un elemento muy importante, con la identidad, reconociendo quiénes somos y reconociendo quiénes somos, vamos a poder definir hacia dónde queremos caminar.
0: Verónica, ¿y cómo puede participar la comunidad justamente de este proceso y sus distintas etapas?
1: En la primera etapa, nosotros, una vez que adjudicamos, porque esto fue una licitación pública, nosotros participamos en un concurso público, tuvimos que la primera etapa de ajuste de la propuesta. Esa propuesta ajustada ya se entregó, está en revisión por parte del comité que va verificando, un comité que está formado por direcciones de la municipalidad, y está verificando la propuesta que nosotros hicimos, si esta se ajusta a las características culturales, geográficas, territoriales, etcétera, y nos hacen observaciones en caso de que algo no haya quedado debidamente formulado. Terminada esa primera etapa, viene la etapa de diagnóstico, a la que nosotros ya, desde ya, quiero dejar cordialmente invitado a todos. ¿Cómo se participa en esta etapa de diagnóstico? Nosotros vamos a hacer encuentros, reuniones, en los sectores de la costa norte, costa sur y litoral, de modo que las distintas organizaciones, los distintos organismos vivos de la comunidad, del territorio, las distintas autoridades ancestrales, etcétera, puedan participar de estos encuentros. Los vamos a difundir a través de la página web y de las redes de la municipalidad. La fecha exacta todavía no la podemos definir, porque tiene que ver, depende de esta primera etapa en la que el municipio, a través de sus distintas direcciones, está revisando la propuesta, los ajustes que nosotros hicimos, y una vez que nos den el visto bueno, nosotros podemos decir ya, ahora sí podemos avanzar, y podemos avanzar en estos encuentros que yo ya les señalaba, en los distintos sectores, costa norte, costa sur, litoral, qué sé yo, para que las organizaciones, vecinos, vecinas puedan participar. Van a ser encuentros abiertos y van a ser... y vamos a tener también encuestas que las vamos a formular de manera presencial. Las vamos a dejar en lugares claves, por ejemplo en el CESFAM, que nosotros sabemos que la comunidad asiste al CESFAM, y también la vamos a dejar disponible a través de la página del municipio, porque sabemos también que hay población, por ejemplo, población más joven, que también puede estar disponible y que podría querer opinar a través de una encuesta online. Lo que quiero decir es que hay distintos mecanismos de participación. Van a estar estos encuentros presenciales en los distintos sectores, así que, por ejemplo, si estamos pensando, solo para dar un ejemplo, si estamos pensando en el sector litoral, nosotros invitamos a la comunidad de Bahía Mansa, de Pucatrí, de Michael Way, etcétera, Caleta Manzano, etcétera, a participar en la actividad presencial que vamos a informar con la debida antelación y por los mecanismos más amplio posible. En ese sentido, agradecemos el trabajo que pueda desarrollar, por ejemplo, la misma radio, esta radio, que nos va a poder ayudar a lo mejor a difundir la convocatoria, y así para los distintos sectores. Y va a estar disponible, como ya dije, una encuesta en papel y una encuesta online.
0: Qué bueno que hizo el punto, porque se lo iba a hacer presente. Acá la gente de San Juan de la Costa es territorial y es muy habitual que escuchen radio, por lo tanto, por más redes sociales que haya, por más que el mundo vaya hacia allá, la forma de cómo se comunica la gente, porque son un alto porcentaje de adultos mayores, es la radio. Por consiguiente, igual hay que considerar esa base si es que queremos lograr un trabajo lo más cercano posible, lo más auténtico posible a la realidad del territorio. ¿Qué actividades se realizarán durante esta etapa? Usted algo ya lo planteó. Las charlas, los encuentros comunitarios en sedes sociales, ¿verdad?, en distintos lugares, y eso se va a estar avisando oportunamente, Verónica.
1: Esta es la idea, la convocatoria es abierta, pueden participar todas y todos quienes deseen hacerlo. Aquí no hay ningún requisito, no hay ninguna condición para ninguna persona, y nosotros queremos efectivamente avisar oportunamente. Sabemos el rol que juega la radio, en particular la radio La Voz de la Costa. Por eso quisimos también partir contando de este proceso a través de la radio.
0: De acuerdo.
1: Que fue un rol clave. Entonces, eso va a ser una invitación abierta, quienes no puedan, porque por ejemplo, si el día de la convocatoria, el día específico, alguien por ejemplo tiene trabajo que desarrollar y no puede, bueno, considere que va a haber otra posibilidad a través de la encuesta que vamos a dejar en lugares clave. Insisto que esto es importante. Por ejemplo, queremos pedir la colaboración del CISFAM para poder dejar algunas encuestas en el lugar. Los establecimientos educacionales son otro espacio importante a las que asisten, particularmente las madres, por ejemplo, cuando se acercan por alguna actividad vinculada a sus hijos o sus hijas, alguna organización social que esté disponible para colaborarnos. Entonces, siéntanse desde ya invitadas, invitados. Insisto que no hay ningún requisito, no hay ninguna condición, no se excluye a nadie, no hay ningún veto, ninguna censura para ninguna persona. Para las autoridades ancestrales queremos acercarnos personalmente, dado también las características culturales e identitarias de la comuna. Aquí tenemos una consideración especial para el pueblo nación mapuche huilliche. Entonces nosotros vamos a tener contacto personal para poder hacer la invitación, contarles en detalle en qué consiste este proceso, y ojalá puedan participar todas las personas que quieran hacerlo y se sientan convocadas al proceso. Serán bienvenidas y bienvenidos, y las distintas opiniones también serán bienvenidas y bienvenidos, entendiendo que lo que vamos a obtener es un diagnóstico, ¿cierto?, que va a reunir una la voz colectiva, no es una voz individual, no va a aparecer, voy a dar mi nombre para dar solo el ejemplo, no es que aparezca la opinión específica de Verónica Fuente en particular, sino que vamos nosotros a través del proceso de análisis, vamos a construir la voz colectiva de todos los que participaron en las distintas instancias.
0: Muy bien, habrá que estar atento, discúlpeme, habrá que estar atento entonces a las siguientes o venideras actividades, más o menos de qué periodo de tiempo se han ustedes planificado para estar en el territorio ya.
1: Nosotros esperamos que a partir de la primera semana de octubre, ya contando con las observaciones de parte del municipio, el primer informe que entregamos, teniendo esas observaciones, nosotros ya estamos en condiciones de acercarnos a la comunidad, hacer la convocatoria, hacer la invitación y la difusión respectiva.
0: ¿Y cuánto tiempo va a durar este trabajo?
1: Dura 140 días en total. Esto ya, o sea, ya partimos. Por tanto, hoy en este minuto no podría decirle exactamente cuántos días nos quedan, pero por lo menos han pasado ya 20 días desde la actividad de inauguración que se hizo, que la convocó el municipio. Desde ahí nosotros partimos ya trabajando y nos empieza a correr el plazo. Son 140 días en total, es un proceso intenso y que decanta en la última etapa. Solo para contarle a los vecinos y dejarlas invitados, nosotros al final del proceso, además de entregar este diagnóstico, hacemos propuestas de proyectos que debiera que podrían trabajarse desde el municipio, e identificamos fuentes de financiamiento a las que postular, de modo que ese banco de proyectos queda a disposición para que a partir de esos proyectos puedan acercarse, caminar, avanzar hacia el objetivo que se construya colectivamente.
0: Bueno, ustedes van a elaborar el diagnóstico con la comunidad, con la realidad de San Juan de la Costa, que es una comuna de mucha identidad cultural, como sabemos, de mucha presencia de adultos mayores, de mucha dispersión territorial, que tiene por un lado el tema de la pesca en el litoral, pero también es un poco distinto en sector Costa Norte, Costa Sur. Es una comuna que tiene problemas de camino, de conectividad, problemas de conectividad también por internet, tiene problemas de carencia de agua, una fuerte presencia de las forestales en el lugar. Entonces me imagino que todos estos elementos de un diagnóstico a priori también van a quedar señalados en la medida que la gente los vaya planteando, porque quizás, Verónica, para las personas la creación, la construcción de este Pladeco puede resultar algo bastante teórico, muy abstracto, muy lejano de su realidad, pero en la medida que ustedes lo vayan conversando, aterrizando esto en el diálogo, en la conversación directa que va a venir, seguramente ellos van a poder comprender la magnitud, la importancia de esto, y finalmente serán las autoridades, las presentes y las próximas, las que a partir de esta carta de navegación enfoquen su energía hacia la concreción de toda esta serie de necesidades o demandas que le va a ir planteando a la comunidad que va a quedar plasmado en este Pladeco, doctora.
1: Exactamente. Yo sé que en esta etapa puede sonar lejano y abstracto, pero en estricto rigor, como usted muy bien señala, es una carta de navegación que se traduce concretamente en una propuesta de actividades, de acciones y de búsqueda de financiamiento que permita a la comunidad y a la municipalidad y a sus autoridades poder avanzar en la construcción y en el logro del objetivo que se plasme, que se construya de manera colectiva. Entonces, no solo va a ser el diagnóstico, que es lo con lo que habitualmente las comunidades se familiarizan, es una serie de recomendaciones concretas de cómo avanzar, el camino a seguir, qué financiamiento al que podríamos postular, qué proyectos serían coherentes para alcanzar el objetivo que se construya colectivamente. Y hay que destacar que este Pladeco está siendo financiado por el municipio, fue una decisión de su alcalde y el consejo financiarlo porque estaba dependiente. Todas las comunas deben tener este instrumento vigente al día. No todas las comunas lo tienen. Y no lo tienen porque hay que contar con personal técnico y tiempo suficiente para desarrollarlo. Entonces, cuando se decidió por parte de las autoridades de la comuna financiarlo, pese a, como usted muy bien señaló, pese a todas las necesidades que tiene la comuna, darle espacio a este Pladeco, estamos teniendo una opción por planificar y organizar todas las actividades, los proyectos, de modo que estos resulten coherentes y empiecen a notar avances en la medida que avanza el tiempo. Y por eso también el Pladeco incluye un mecanismo de seguimiento posterior, de modo que la comunidad también sepa cuánto están avanzando, cómo están avanzando, si hay cosas que hay que mejorar o ajustar. Eso también lo va a poder saber.
0: Okay.
1: Entonces la información está hecha desde ya.
0: Gracias para Verónica Fuentes Guarda de la Universidad Austral por hablarnos de este Pladeco que ya está en desarrollo para San Juan de la Costa. Efectivamente, su alcalde y sus concejales han decidido que esto es importante, que hay que invertir acá si queremos efectivamente señalarle un camino con un horizonte y algunas metas a mediano plazo para la gente, con el propósito que traiga mayor desarrollo, evidentemente, más oportunidades y que afiance ya los valores que tiene la gente y el territorio. Verónica, un gusto saludarle, que tenga buen día.
1: Muchas gracias a la radio de La Voz de la Costa por difundir esta actividad. Gracias a ustedes por darnos el espacio. Que tenga buen día.

0: Son las 11 de la mañana, con 31 minutos.
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Queremos recordarle que en el horizonte se prevén paros el día 29 y 30 de septiembre, ambos días por parte de los funcionarios de la salud primaria o municipal de nuestro país. Ellos están manifestándose en torno al presupuesto de salud 2027, que ha experimentado algunas rebajas, y por lo tanto ellos manifiestan su inquietud a través de este paro nacional 29 y 30 de septiembre. ¿Quiénes son? Son los funcionarios de la salud municipal, los que están en los CEFAN, principalmente producto de las inquietudes, inseguridades que tiene el gremio también, en tanto no hay certeza con los recursos para el próximo año. Se dice que se han suspendido alrededor de 40 programas de atención de salud que benefician directamente a la población y eso los tiene muy intranquilos. Por lo tanto, ¿considere usted paro en la salud primaria para los días 29 y 30 de septiembre, próxima semana?

Viviendo esta última semana de septiembre y preparándonos también para octubre, por supuesto, cada mes tiene su afán, su objetivo, su entretención también para nosotros, su desafío. Y hoy domingo nos dedicamos a descansar en el tiempo de las pinatras, la voz de la costa de Osorno.

Queremos recordarle que los días 6 y 7 de noviembre se va a realizar la Teletón. La Teletón 6 y 7 de noviembre y todos los días, para que lo tenga presente y desde ya nos preparemos en cuerpo, en alma y en espíritu para colaborar con la Teletón. Veremos cómo nos va este año. Bien, nos tiene que ir, por supuesto que sí.

Mis amigos saben cómo se me salieron estos versos del corazón. Fue aquel invierno de angustia en que por ignorancia o por fe fanática o por miedo o por cortesía se reunieron en Washington bajo el águila temible los pueblos hispanoamericanos. Escribí en 1891, al editar sus versos sencillos, el poeta, orador y periodista cubano José Martí, caudillo de la independencia de su país, por la cual murió luchando en 1895. Había nacido en 1853.

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6: En efecto, estimados oyentes auditores, 12 horas 4 minutos. Procedemos a leer mensaje correspondiente a esta única edición para hoy domingo. Los avisos son los siguientes. Se agradece a quienes nos acompañaron en el velatorio y funeral de nuestra querida y amada esposa, madre, suegra, abuelita y bisabuelita, Carmen Pichuncheo Maripán. Que en paz descanse. Agradecemos especialmente a la comunidad indígena Forragüe y a su presidenta, a quienes colaboraron en la cocina, a nuestros familiares, a nuestros vecinos y amigos, a los médicos y profesionales de la salud y a los hermanos de la iglesia por sus oraciones, cariño y compañía. Gracias por cada palabra. Agradecen Juan Panguinao y familia, familia Meliqueo Pichuncheo. Se dan sinceros agradecimientos a todos los familiares, vecinos, amigos, a quienes nos acompañaron ante la triste partida de nuestro querido tío Efraín Maripán, que en paz descanse. Muchas gracias a cada una de las personas que nos apoyaron. Que Dios siempre les acompañe. Firma Cecilia Rumillanca, esposo, hijos y nietos. Atención, se comunica el fallecimiento de María Isolina Imilmaki Panguinamun. Su velatorio se realiza en Paillaco, comunidad Antiñir Ormero. El funeral se efectuará hoy domingo. Atención, funeral hoy domingo, saliendo desde el lugar de velatorio a las 13 horas para ser sepultada en el cementerio municipal de Rahue Alto Osorno. Hoy a las 15 horas será sepultada Cementerio Municipal Rahue Alto Osorno. De esto se avisa a familiares y amigos, firma la familia. Es todo mensajes en breve, el programa que usted espera y toda la comunidad El Mosaico Mexicano.
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¿Cómo se llama esta cancioncita con los flores de Rucalwe? Se dedica a la mamá la canción. En el día a mi madre. Los flores de Rucalwe. Bueno, no es el día de la madre, pero igual no le quita mérito. ¿Cómo está usted? ¿Cómo le va? Amigo, amiga, ¿cómo está la familia? Fíjese que hay una señora de muy buena voluntad que tiene un perrito salchicha que lo encontró ahí en la calle Talca, por donde está la parroquia Lourdes. Un perrito salchicha, parece que lo habían atropellado el perrito. Es un perrito café. Está ella esperando ahí, frente a la parroquia Lourdes, a ver si alguien aparece para poder ir a buscar el perrito salchicha. Es un perrito café, perrito salchicha café, que lo encontraron ahí dando vueltas a calle Talca y República. Parece que lo habían atropellado, pero está bien el perrito aparentemente. Es un perrito salchicha. ¿A alguien se le perdió la salchicha? No, quiero decir si a alguien se le perdió el perrito salchicha. Ahí está el perrito en Parroquia Lourdes y la señora tiene que hacer, así que está esperando si aparece el dueño, la dueña de este perrito salchicha. Puede que sea de Rahue Bajo el perrito salchicha que salió a caminar por ahí, pues de repente salen medios enamorados, ni siquiera piden permiso, no avisan, llegan y salen. Entonces ahí está el perrito salchicha. Frente a la parroquia Lourdes, ahí está la señora esperando, porque después tiene que hacer, así que si alguien perdió su perrito salchicha, por favor, ahí está, en la parroquia Lourdes, en Talca, esquina República. Así llegamos, de inmediato sirviendo a nuestra gente, porque ese es el fundamento de esta radio. No tiene otro sentido, por eso estamos en vivo, estamos en directo, porque le queremos escuchar siempre. 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Cielo azul, cielo nublado, es lo que vamos a incluir a continuación. Te puedes comunicar al más 569-8770-7883 para dejar tu mensaje de voz. Sí, muchas gracias. Aprovechemos que estamos en vivo, estamos en directo en esta primavera. ¿Cuál primavera? Dirá alguien. La que tenemos nomás. Aprovechemos que estamos en vivo en directo y dejémonos algún mensajito de WhatsApp allí en el más 569-8770-7883. Saludos para el amigo don Armando Orellana, ahí en las cercanías de la Misión San Juan de la Costa está Armando Orellana. Que tenga buen domingo don Armandito, ¿eh? Saludo para usted. Hoy estamos en día, levanta el calendario, por favor. 27 de septiembre, 27 de septiembre. Y vamos a continuar con este cielo azul, cielo nublado, recordándote que el número de contacto acá es el 642-31-5050 para hacer sus saludos. 642-31-5050 mientras vamos preparando los almuerzos.

0: Vale. Bueno, yo la voy a llamar más tarde, pero ¿ahora quiere algún saludo usted? ¿Qué canción desea? Ya, debajo de los laureles, no estarás muy mojado, muy húmedo, oiga.
1: No, ¿para qué?
0: Bueno, Marita, chao.
1: Ya, chao.
0: Me comunico con usted más tarde. Adiós. Chao. Marita dice que debajo de los laureles, yo digo, no, está muy húmedo para ir a almorzar ahí debajo de los laureles, ¿cierto? Hay que esperar que aparezca un poquito el sol de la primavera. Pero ella lo ha pedido, así que lo vamos a incluir. Primero que todo, vamos a saludar a Andreita Canquil, espero que esté bien, a su mamá Emma Susana. ¿Cómo vamos, Emma Susana? ¿Todo bien? Con esta canción que viene con los hermanos Bustos, que le hicieron una canción a su tierra de ellos, pues, ¿eh? Ellos son de ahí, de Curacaví. Vamos con Curacaví.

0: Las 12 horas 24 minutos, estamos atentos a ti. Hubo un robo, Alfredito, acá a la capilla Santa Teresa de la Villa Sofía. Ahí entraron los malulos, hicieron mucho daño, 1,5 millones más o menos en pérdidas. Qué tremenda situación. No respetan ni siquiera las capillas ni las parroquias esto. Ay, señor, pero hay un justiciero que los está mirando. Así que muy mal ese daño que han hecho a la capilla Santa Teresa de Villa Sofía, Ragüe Alto. Vamos al WhatsApp. Hola.
1: Buenas tardes.
0: Buenas tardes.
1: De la Costa. Estoy hablando por este medio para saludar a nuestra querida abuelita Isolina Obando Zapata, que hoy está de cumpleaños, está cumpliendo 95 años, junto a sus hijas, sus nietos, bisnietos, de parte de su hija Erma, de sus nietos Erwin, Marcia, Elder y Gloria, que le habla. Un gran saludo para mi abuelita.
0: Para Isolina Obando Zapata, 95 años de vida. Felicitaciones por esta magnífica edad y con todas las bendiciones, que tenga un lindo domingo de parte de Gloria, su nieta y toda la familia, para Isolina Obando Zapata. Y ahora vamos con esta canción, gentileza de Múltiples Puestos Mella, que desde mañana lunes te está atendiendo con Juan Fidel Mella, su propietario, el Lynch 1431, con los repuestos, los accesorios, los multirepuestos, todo con el mejor precio. 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

Las 12 horas con 28 minutos, sí, 12 horas 28 minutos, estamos en vivo, estamos en directo. Saludos para Patricio Treumún, conocido como el Pastorcito Treumún. Espero que esté bien el amigo ahí, el Peñito, ¿eh? Que ande bien el pulso hoy día. Y la señora Nancy está saludando a don Fidel Cancino, conocido como Diagonal, porque ha estado de cumpleaños ayer, así que saludos para Diagonal, Fidel Cancino. Viven en Portal Osorno, también de parte de Alexis. Alexis y Nancy saludan a Fidel Cancino Diagonal. Están pidiendo una canción de Los Manantiales. Ya tenemos algo listo de Los Manantiales. Y después, prepárese, don Marcelo Nahigual, chuponcito.

Buenas tardes, quisiera mandar un saludo a don Marcelo Naigual, de parte de la señora Catalina Bamonde, que le quiere mandar una canción de regalo dedicado a la Mesa del Rincón. Gracias.

0: Hola, don Luis.
1: Hola.
0: Buenos días. Quisiera escuchar el cerillazo.
1: Cerillazo. ¿Cerillazo dijo?
0: Por favor.
1: O el sillazo.
0: Gracias. Que tengan una linda tarde.
1: Estoy escuchando mal, ¿eh? Porque hay diferencia entre el sillazo y el cerillazo. Hola, buenas tardes.
2: Buenas tardes, don Luisito.
1: ¿Cómo está?
2: Bien, quiero saludar a mi abuelita y sobrino Mando de Chihuahua.
1: ¿Y usted cómo se llama?
2: Elder Fernández.
1: Elder Fernández.
2: Mi nieto de mi sobrino Mando.
1: ¿Usted es Elder hijo entonces?
2: No, nieto.
1: Ya.
2: Con una linda canción de Luisito, fue este para mi madre. Está mi mamá, mi hermana, mi tía y su hijo.
1: Bueno, don Elder Fernández, ¿de dónde está llamando en este minuto, amiguito?
2: Yo acá en casita en Rahualto y ellos están ahí en Puaco.
1: Lo he echado de menos de pronto en las callecitas de Osorno. ¿Por dónde está trabajando?
2: Ahora me tiraron para el parque del cuarto centenario.
1: ¿Para el cuarto centenario?
2: Sí, por allá estoy arreglando mis plantitas. De lo que veo, nos cayó un tremendo árbol, casi quedamos debajo.
1: Sí, tiene razón, porque los árboles son antiguos ahí.
2: Antiguos
1: son. Bueno, pero haga un buen trabajito ahí nomás, amigo Elder. Un abracito, ¿ah?
2: Ya, muchas gracias. Un abrazo de estancia, Luisito.
1: Gracias, estimado señor. Chao. Don Elder Fernández, ahí trabaja él, cuidando las plantitas, los árboles para la municipalidad de Osorno. Y quiere saludar a Isolina Obando Zapata, que está cumpliendo 95 años de vida. WhatsApp, hola. Hola.
3: Hola, Luis, ¿cómo está usted?
1: Bien.
3: Buenas tardes.
1: Buen domingo.
3: Oiga, mándele un saludito a Juan Pillo, que estuvo de cumpleaños el 22 de septiembre.
1: Juan Pillo.
3: Por ahí estuvo en Pillo
1: Juan de cumpleaños. Andrade.
3: De los parte Pillo de Fabricio.
1: También cumplen años.
3: Estoy viendo, Luis.
1: Gracias, Fabricio Antonio. Chao. Los Pillos también cumplen años. Juan Andrade, Juan Pillo, estuvo de cumpleaños el día 22 de septiembre. Saludo de parte de Fabriciano Antonio Espinosa. Qué bueno que estás escuchando, Fabri. Saludo ahí en la localidad de Las Ruedas. Por allá está Fabriciano y su familia. Bueno, aquí saludamos a cumpleañeros, cumpleañeras. Aquí despedimos a nuestros amigos que se han ido al más allá durante la semana. Aquí damos ánimo, te regalamos lindas canciones también en la gentileza de Multirepuestos Mella, Lynch 1431 Osorno. Nos preparamos para el rico almuerzo del domingo también.

0: Tarde, la voz de la costa, don Luis Rolando, muy buena, buena tarde ya.
1: Claudina.
0: Estoy llamando de Chiquéumo. Primeramente un saludo para mi esposo, que estamos aquí los dos.
1: Don Telmo.
0: Y para mis hijos, que hoy día no llegaron, pero están en el corazón. Igual quiero enviar un saludo, don Luis, para nuestra consejera de la comunidad, la señora Rosa Maripán. Ella está en el hospital en estos momentos, acá en el... en misión,
1: en el FUTA.
0: Y entregarle un cariñoso saludo, que se recupere prontito.
1: Que así sea, Rosa Maripán. Así
0: de cualquier cancioncita de Los Reales del Valle, por favor.
1: Recién hemos escuchado a Los Reales del Valle, el cerillazo para Rosita Maripán, que es consejera de la comunidad en Chiquéumo y está internada en el hospital FUTA Yuca. Saluda a toda la gente del hospital allí, pero también a Elsa Castro, que trabaja en ese lugar. Bueno, y todos los que están a esta hora en turno. Es difícil el turno de día domingo, no sé si difícil, pero es tranquilo en el sentido de que no hay tanta gente, pero igual es domingo, sin lugar a dudas. Así que el domingo pasa lento, no pasa tan rápido como el día de semana. Hola, buenas tardes.
2: Buenas tardes.
1: Bienvenido, ¿su nombre?
2: Julio.
1: Don Julio, un gusto.
2: Quiero saludar a Fernanda Balcaza, que estuvo de cumpleaños el martes 22 del Alto Sorno.
1: Fernanda Balcaza, de cumpleaños el día 22 de septiembre y reside en Alto Sorno. ¿Qué más le decimos a la cumpleañera, don Julio?
2: Un feliz cumpleaños, bendiciones, amiga, que es la semente de cabeza.
1: ¿Usted se emociona, mi caballero?
2: Sí,
1: porque la quiero mucho. Los hijos emocionan, ¿cierto?
2: Por supuesto.
1: Pero...
2: que, como ella se es... sí, emociona mucho. Así que
1: ella es esforzada, ella. ¿Es buena hija?
2: Muy buena hija.
1: ¿Y se ha portado bien con usted también?
2: También. Pues le digo, un gran saludo para ella y que con la mejor canción que tenga.
1: ¿Y usted cree que Fernanda Balcázar estará escuchando a esta hora?
2: Sí, de más que sí.
1: En Alto Sorno, estuvo de cumpleaños el 22 de septiembre, su emocionado padre, don Julio Balcázar, saluda a Fernanda Balcázar. Ya, don Julito.
2: Un gran abrazo para ella.
1: Todo bien, amigo. Un abrazo. Chao.
2: Listo. Chao, chao.
1: Ahí está. Las familias del sur se expresan cariño a través del programa Mosaico Mexicano en Radio La Voz de la Costa. Dice, buenas tardes, quiero enviar un saludo a mi hija Celeste Guarda. Celeste Guarda cumple 21 años hoy. Desearle un feliz cumpleaños a la distancia. Celeste Guarda está trabajando en Porvenir, Punta Arena. Mira qué lejos se fue. Qué lejos se fue Celeste Guarda. Sí, la conocemos desde niñita. Que le vaya bien nomás y felicidades porque cumple 21 años. Celeste Guarda Hernández está en Porvenir, Punta Arenas. En una de esas está escuchando Celeste Guarda Hernández. Saludo para ti, Celeste. Qué lindo nombre, ¿eh? Y de parte de la mamá Patricia Hernández, que con emoción, con cariño, te está saludando y siempre, siempre te tiene presente.

¡Qué bonitas que están las rancheritas! Saludos para la Ochita en Franque, la Ochita. Ahí está escuchando la radio, la Ocha. Saludos para usted, Ocha. Y para su hija y cuidadora, Solángela Esther. Que tengan un gran y buen domingo. Saludos para Pía. Y también para su hija, Elenita. Las familias del sur se unen y reúnen en torno al domingo, pero también a este emblemático programa, El Mosaico Mexicano, a través de la radio La Voz de la Costa. 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Don Alfredito, usted me indica hacia dónde vamos ahora que tenemos domingo 27 de septiembre. Todos los recuerdos para ti, todos los cariños para ti y, por supuesto, para la gente que está celebrando en estos días o cumpleaños o aniversario o simplemente nos regala su tiempo al escuchar este programa. Saludos, calle David Rosas. Ahí se están preparando con un asadito de carnacita. Don Pedro, ah, varió, ya no hay patos al horno. Saludos para Don Pedro. La calle David Rosas.

0: esto, mejor aún. ¿Cuánto falta para las 13 horas? Solo 5 minutos y segundos. Saludo a la provincia del Ranco, que también está en la audiencia, en la sintonía de La Voz de la Costa. Provincia del Ranco, La Unión, Río Bueno, Paillaco. Saludos para ustedes y muchas gracias por acompañarnos. 642-31-5050 está a tu disposición. 642-31-5050. Saludo a la señora Noema Gualamán, a la señora Noema Gualamán, a la maestra de ceremonia, a la ñaña Noema Gualamán. Saludito ahí en Punotro y a toda su familia que seguramente le está acompañando hoy domingo. Y también para don Ulises Jaramillo, igualmente ahí en el sector de Punotro. Para Gladys Gualamán y su hija Alondra, también allí en Punotro. Saludos para Gladys Gualamán y su hija Alondra. Y el saludo a los vecinos de la población Nueva Esperanza en Franque. Ahí están levantando bandera en la sintonía de La Voz de la Costa, los vecinos y vecinas de la población Nueva Esperanza en Franque, junto a al sector Punta Gruesa también. Allí está el sector Punta Gruesa al otro lado de Héroes de la Concepción, que es la calle principal. Hola, WhatsApp.
1: Hola, buenas tardes, don Luchito. Sí. Soy Jimena de la Villa Candelaria.
0: Muy bien.
1: Quería mandar un saludo a mi mamita Gabriela y a mi tía Gudelia, sí, del Quilmahue, sector de Quilmahue.
0: Okay.
1: Espero que estén bien. No las he visto personalmente, pero sí por videollamada.
0: Qué bueno.
1: Así que eso, mandarle saludito, cariño, que las quiero mucho. Y si podía tocar la mesa del rincón.
0: Sí.
1: Y saludo a mi vecina, igual que no la he visto que día ya, y siempre escucha mis saluditos.
0: La vecina.
1: Así que eso, que estén bien.
0: Faltó besito, el nombre de la vecina.
1: Y las quiero mucho, mis mamitas.
0: ¿Cómo se llama la vecina? Gudelia y Gabriela, saludos, y faltó el nombre de la vecina. Ahí me lo va a decir Jimena en cualquier momento. Saludos para Teresa Guala, que debe estar tomando. ¿Qué pasó? Tomando desayuno, quiero decir. Mi amiga Teresa ahí se ríe y explícala a la tele, güey. Tomando estoy para don Luis, Messi, pero desayuno y una chelita.
2: Don Luchito.
0: Ah, ahí está, ¿eh?
2: Don Luchito, sabe que me estoy tomando una chelita.
0: Si yo no miento. Ahí está mi amiga. No destiñe, mi amiga. Ahí está ella. Auténtica como ella es. Teresa Guala, saludo para ti. Hola, buenas tardes.
3: Hola, hola, buenas tardes. ¿Cómo estamos?
0: Bien, Pablo, haga su saludito.
3: Aquí un saludo a Ovejería, como siempre, a don Andrés Peña, aquí compartiendo un rico pollito de asado al horno.
0: Oiga, está con un poco de sueño usted, parece que se anduvo portando mal, don Pablito.
3: No, ¿cuándo?
0: ¿Cómo se le ocurre? Tanta injuria, ¿cierto?
3: Sí.
0: La gente es calumniosa.
3: Oiga.
0: Don Pablito Peña, saluda a su papá Andrés, entonces, que esté rico su pollito, ¿ah? ¿Eh? ¿Lo cocinó el papá?
3: No, igual a Franque, a mi tía Esther, que siempre la escucha ahí.
0: Igual para la tía Esther en Franque. ¿No andar haciendo 18 chicos, oiga, muy pronto?
3: No, eso se hace el día del 11 y el 12 de octubre.
0: Ah, lo tiene ya agendado, lo tiene agendado.
3: Sí, hoy tengo libre, tengo libre.
0: Qué bueno, Pablito. Un abrazo, buen domingo y salud para don Andrés, tan generoso, tan amable, que es el papá.
3: Voy a tocar un tema de Víctor Jara, corrido a Pancho Díaz.
0: Anotamos acá, mi joven amigo. Saludos a Ovejería.
3: Gracias.
0: Saludos a Ovejería.
3: Bueno, chau, chau.
0: El barrio de Ovejería ahí, al Triángulo Ferroviario. Saludos al Triángulo de las Bermudas. ¿Cómo está Eno, chico bueno? ¿Cómo anda, amigo Eno? Chico bueno, saludos para ti. Saludos también para la amiga que canta ahí. Hay una auditora, una vecina que canta todos los domingos mientras cocina, ella cantando las rancheras ahí, voz en cuello. Qué bueno, así da gusto que ustedes se entusiasmen con el programa. Tenemos más, por supuesto que tenemos más, hasta las 14 horas. Para Pedro Delgado Meneses, ahí está el hombre poniéndole hoy domingo talento. Saludos para Pedrito Delgado Meneses, para Magali Barrientos y familia, en Ragüe Bajo, para el amigo don Moisés. ¿Cómo está, amigo Moisés? Alias el Pirucho y la señora Patti. Saludos para Moisés y Patti. Don Pirucho, ¿cómo anda la rayuela, don Pirucho? Saludos para Marcelo Naigual, el amigo Marcelo Naigual. Saludos para Don Alfredo Cuchicuchi Bamonde.

0: Pablito, ya nos estamos escuchando por acá, por Anchiquéomo. Don Luchito, mi esposo Raúl quiere mandar un saludo para don Sergio Rosa.
1: Ya.
0: Dice que lo pase muy bien.
1: Correcto.
0: Y que disfrute el asado.
1: Que disfrute del asado.
0: Saludos de parte de acá del sector Anchiquéomo, él lo conoce.
1: Sergio Rosa.
0: Un saludo cariñoso para él.
1: Oyarzún. Que esté
0: muy bien, dice mi esposo.
1: De parte de Raúl, que disfrute del asado.
0: Y le quiere pedir una canción.
1: Adelante, Marta.
0: Los ruiseñores, dice.
1: Los
0: te deseo lo mejor.
1: De la frontera.
0: Por favor, don Luchito, saludos, que
1: te
0: esté bien.
1: Te deseo lo mejor. Bueno, para don Raúl, entonces, con mucho aprecio. Y para don Sergio Rosas, que está escuchando, que esté bueno el asado, le dicen. Ah, muy bien, pues. Hay que prepararse para tener un buen domingo, con un buen asado. Hola, buenas tardes.
2: Buenas tardes, don Luchito.
1: ¿Cómo está mi querido Sergio Ojeda Álvarez?
2: Así es.
1: El diputado campesino, bienvenido.
2: Me está llamando para saludarle a usted, don Luchito.
1: Gracias, pues, mi caballero, estamos bien en domingo.
2: Y lo hace muy bien hoy día, tengo un lindo fin de semana.
1: Sí, igual.
2: Para tarde.
1: ¿Quiere alguna cancioncita?
2: Tóqueme la canción de Pedro Vargas.
1: ¿De quién?
2: De Pedro Vargas.
1: De Pedro Vargas. Ya, espéreme un ratito en la línea, ya, no corte la llamada. Alfredito, a ver si se conecta con algo de música mientras yo converso.

Muy buenas tardes, don Rolando. Sabe que le voy a mandar un saludo a mi señora Susy Janet Ancachipay Pérez, de parte de su nieta Josefa Ruiz, de su hija Constanza, su hija Barbarita y su hija Donixa. Espero que lo haya pasado bien. Ayer estuvo celebrando su cumpleaños y hoy día la estamos saludando. Muchas gracias y cualquier cancioncita porque todas son buenas. Chao, que esté viendo.

0: Don Luchito, mi Hola. Vecina Lorena.
1: Lorena.
0: Y a mi tía Rosita,
1: vale,
0: con mi tío Luis Fuentes de la población Chilín.
1: Sí, Jimena.
0: También los saludo porque me había olvidado.
1: Ok, Jimena.
0: Soy la Jimena de la Villa Candelaria.
1: Sí, sí. Entonces, para Lorena, para la señora Gabriela, para Gudelia, para Rosita, el tío Luis Fuentes, ahí en la Chilling, de parte de Jimena. Seguimos atentos a tus llamados, tus saludos, en la gentileza y presentación de Multirepuestos Mella. 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Un pescado frito, qué rico, ahí un salmón. Una merluza, alguien tiene una parrillada, otros tienen empanadas, todavía estamos con empanadas. Qué bien, un pollito. Mire, la señora Aura Salvo y don Salustiano Cárdenas están almorzando en la Villa Aurora, corrijo, en la Villa Araucanía, en la Villa Araucanía, ahí está. Y ella es Aurita Salvo, adulto mayor. Según la versión de su hijo, ya se ha servido algo poquito, dice, un pollo de campo, 4 prietas, 3 longanizas, 3 chuletas y 1 kilo de pan para empujar un poquito el almuerzo. Así que, y está mirando para la cocina porque parece que quiere más. Ay, señor, muy buena para comer la señora Aurita Salvo. Pero a veces es una virtud, gente que es buena para comer y no sube mucho de peso, ¿eh? Hay que disfrutar de la vida nomás. ¿Qué está reclamando? Saludos para Aurita Salvo, para don Salustiano Cárdenas, para su hijo Octavio y toda la familia que está en la Villa Araucanía. Ahí nos están escuchando muy bien. 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Saludos para la Villa Manuel Rodríguez. ¿Cómo estará la Margarita ya? La Olguita Jara, saludos. Que tengan buen domingo. Y toda nuestra gente, nuestra sintonía de la Villa Manuel Rodríguez. Saluditos para ustedes. María Teresa Villarroel, saludos.

0: Buenas tardes, don Luis.
1: Sí.
0: Quisiera saludar a mi abuelito que está escuchando en la radio, Danilo San Martín.
1: Danilo San
0: Y
1: Martín.
0: quiero desearle lo mejor del mundo por todo lo que hace por
1: Bueno.
0: nosotros. Un saludo
1: Vale,
0: para él y
1: amiguito.
0: para mi abuelita que también está escuchando en la radio.
1: Qué bueno.
0: Les quiero pedir una canción que se llama Puñado de Tierra, de
1: Vale.
0: parte de Matías Ampuero.
1: Vale,
0: Los
1: Matías.
0: quiero mucho. Un
1: Ahí
0: abrazo también para usted.
1: está el saludo. Para Matías Ampuero, saluditos. Y para Danilo San Martín y la abuelita de Matías Ampuero también, que tengan un lindo domingo. Escuchamos a Pedro Vargas y Volver, Volver para nuestro querido don Sergio Ojeda Álvarez, el diputado campesino, que está escuchándonos como siempre, como todos los domingos. Muy amable. Saludos también a la gente que está en Ovejería Alto. Ovejería Alto, saludo para ustedes, vecinos y vecinas, y también en especial a la población Juan de Dios Guajardo, Ovejería Alto, y a la señora Violeta del Carmen Sea, ahí en la calle Por la Razón o la Fuerza. ¿Cómo están las calas? Tiene flores de cala muy bonitas ahí, muy, muy bonitas, muy abundantes en ese jardín. Saludos para la señora Violeta del Carmen Sea Ulloa y su familia. La visitan de repente el día domingo. Crece y crece la mesa y qué bueno. Se reúne la familia. 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Seguimos atentos a los saludos al WhatsApp. Más 569-8770-7883. Ese es nuestro número de WhatsApp para que envíen sus saluditos. Reitero, para Celeste Guarda Hernández, que cumple 21 años de vida, muchas felicidades para ella allá en la zona de Porvenir, Punta Arenas. Y también para su hermano Martín, que igual se fue por allá a hacer el servicio militar, su hermano Martín. Así que saludo de parte de Patricia Hernández Pimil. Y al final, un saludo para Rosita Pimil, que también nos escucha. Rosita Pimil está escuchando la radio. Un saludo de ánimo con mucho cariño para usted. Rosita Pimil, que tenga gran y buen domingo. Para Lorenzo Canquil, ¿cómo está, amigo? Peñi Lorenzo Canquil, saludo para usted, don Lorenzo Canquil, que tenga buen domingo también. Claudina Canquil, saludo igual para Claudina Canquil, que tenga buen domingo. Igualmente, nuestra amiga Juanita Oyarzún, del sector de Las Quemas. Ahí está Juanita Oyarzún en Las Quemas. Saludos también para don Dagoberto Garcés. ¿Cómo está don Dagoberto Garcés y la familia Garcés Soto en el sector de Las Quemas? Y por último, un saludo para mi querido amigo René Polo Hernández, Polito Hernández. Saludo para ti, que tengas buen domingo, René Polo Hernández.

0: Un puño de tierra, la versión, la interpretación a cargo de Los Paraderos de Osorno, las 13 horas con 24 minutos. Recuerde que a las 14 horas tendremos el resumen de las informaciones muy importantes ocurridas en Chile y el mundo en las últimas horas en el diario de Cooperativa. 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Saluda a Puyehue Entre Lagos, a la gente de Puerto Octay, ahí tienen un 18 chico en Puerto Octay, ¿cierto? Ahí en Costanera, Puerto Octay, saluditos, que todo ande bien, que todo el mundo se porte bien. Y saludos también a los habitantes de San Pablo, ahí está toda la gente en sintonía, Caracol, Trumao, Chacayal, gente de San Pablo, en Quilacagüín, en Canteamo, en Lololhue, saluditos por allá a Mónica y Martín, espero que estén bien muchachos. Igualmente saludos a la abuelita Lidia, a don José Namil, la gente de Lololhue, saludos a la señora Rosario Colpiante que está en Monteverde, puro trabajo ahí nomás, la familia del río Colpiante de Monteverde, mucha lluvia me está diciendo acá Orfelina del Río, saludos para usted estimada Lamuén, para María Magdalena Carrasco y Mario Antiñir en Bahía Mansa, 90.1 FM, hola, buenas tardes.
1: Don Luchito, ¿cómo está? Yo súper bien, gracias a Dios.
0: ¿Dónde se encuentra, amiga Teresa?
1: En la radio, estoy aquí en Osorno, en la Quinta.
0: Qué bueno que
1: gracias
0: está por acá.
1: Por acordarse.
0: Ahí la tenemos presente.
1: ¿Y? Quiero pedirle un favor, que me saluda a toda mi gente adulto mayor de San Juan de la Costa.
0: Ahí están todos los adultos mayores de San Juan de la Costa.
1: Tú eres de los adultos mayores.
0: No, pero eso viene en octubre.
1: Principalmente mi querida madre, Domitila. La señora Clarita Yaitul.
0: Sí.
1: Un abrazo. Ella es muy buena conmigo, esa señora. La quiero mucho, como que fuera mi hermana mayor.
0: Clarita
1: Yaitul. La señora Rosita Pimil. Rosa mucho Pimil, ánimo, Rosita Pimil.
0: Ánimo para
1: mucho
0: Rosita
1: ánimo.
0: Pimil. Sí.
1: Mucho Nehuen, señora Rosita.
0: Vale.
1: La señora Sarita, la señora Iri. Y la señora Irene El Espay en San Juan de la Costa.
0: Sí, pues.
1: Y mi hermana Rosa Guala, la señora Almerinda, la en Pulotre, la señora María Cheuquián, a todos los abuelitos de por allá, don Herminio Cheuquián, don Eduino Vera, y el vecino de abajo Pulotre que se encuentra enfermito, el papá de la Marta Yancamán, don Modesto Yancamán. Muchos saludos para ellos y para todos los de Pulotre, don Juan Catrilé, a todos, todos, porque todos vamos a llegar por allá.
0: Sí, pues, hacia allá vamos todos adultos mayores y queremos tener una mejor vida siempre con mucho cuidado y estar todos tranquilos. Oiga, Teresa, que tenga un buen domingo y cuídese y pórtese bien. Ok. Gracias. Seguimos atentos al 642-315050. Nos enganchamos los llamados, los saludos, los WhatsApp. Gentileza de Multirepuestos Mella. Hola, buenas tardes.
2: Buenas tardes, Luchito.
0: María Paredes.
2: Este es mi teléfono nuevo que tengo el número ahora.
0: Qué bueno, Marita, me alegro.
2: Pues el pase a Claro.
0: Ya.
2: El viernes fui a Osorno y mandé a México. Buenas
0: tardes. Oiga, pero... ¿pero cambió de número también, Marita?
2: Sí, cambié de número igual.
0: Cambió con Tuti. Número todo y teléfono y... ¿se mejoró la señal entonces?
2: Ya estoy a la sinvergüenza de Julio, nosotros destafándolo de la plata, ¿ah? Casi 40 mil pesos.
0: Y no había ni una señal de nada, nada. Usted llamaba, el teléfono estaba muerto.
2: Así que me fui con los indios en la cabeza, así que me la fui a atacar primero.
0: Y se cambió nomás y punto y sería.
2: Exacto.
0: Ya, Martita.
2: Me dieron a las 12 del día, me dieron mi teléfono.
0: Vale, María, muy bien, así se hace nomás. Hay que ser aniñado de repente, hijo.
2: Le quiero dedicar un disquito cuando conocí a mi viejo el 16 de febrero. ¿Cómo que se llama ese disco?
0: Va, se olvidó ahora.
2: Amor de primavera.
0: Amor de primavera, anoto acá. Para Fernando Silva, entonces.
2: Sí. Gracias, hice una empanada.
0: Qué rico.
2: De horno.
0: Empanadas de horno, muy bien. Para que no pase tan malos ratos, alégrese mejor un poquito, ¿ya?
2: Sí, Sí, no, estoy bien ahora, está mi corazoncito tranquilo ahora.
0: Qué bueno, porque ahora está con teléfono y el teléfono funciona y puede llamar. Y la pueden llamar también. Le pueden llegar las horas médicas o le dicen, señora María tiene hora, don Fernando tiene hora. Y antes no podía hacer eso porque usted pagaba la mensualidad y no le tenían la señal de teléfono.
2: Solo perdió dos, yo le dicen a mi viejo, perdió 2 horas en el hospital
0: Imagínese. ¿Y cuánto que se demoran en dar la hora para perderlas además? Ya María, anímese, que estén ricas las empanadas. Chao.
2: Ya, chao, lo quiero mucho.
0: Gracias, muy atenta. Muy atenta. Sí, ese es un problema, amigos, que las compañías no están cumpliendo con la cantidad de antenas que tienen que tener en los territorios. Entonces, por eso pasa eso. Nos ocurre allá en el litoral que hay muy pocas antenas. Antes había más y no se reemplazaron las antenas. Entonces, cuando llega mucha gente al litoral, las personas consumen toda la señal de las antenas que hay, de las pocas antenas que hay allá. Entonces no da abasto finalmente la onda, la señal. Y eso nos perjudica a todos, la radio se vive cayendo por lo mismo. Porque estas empresas, al final, para ahorrarse la plata, están disminuyendo antenas. Eso es lo que está pasando. Bueno, pero a la gente hay que decirle esta la firme, pues hay que decirle la verdad, esto es lo que pasa. A ver si alguien de más arriba, ¿cierto? De la Seremía de Transporte y Telecomunicaciones, revisa esto, fiscaliza esto y ve si eso está o no está de acuerdo con lo que la ley mandata a estas empresas.

0: 22 minutos para las 14 horas. 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En el almuerzo, qué bueno, ahí estamos todos. La población Carlos Conde, el Ragüe Alto, saludos. A la Santa Rosa también, la Villa Sofía, a la Murrinumo, saluditos. Seguimos atentos acá al WhatsApp, más 569-8770-7883, con la gente de la población El Esfuerzo, la calle Paula Jara Quemada, saludos. A Villa Lomas de Puyehue también, audiencia ahí por allá. Gracias, muchas gracias. 642-31-5050 es nuestro número de contacto. 642-31-5050. Hoy es 27 de septiembre y seguimos compartiendo con los oyentes y la gente de Franque también. Saluditos a los habitantes ahí de la población en Franque, Parque Norte. Ahí está la Parque Norte en Franque. Gracias. Nos dicen gracias por las canciones lindas que están tocando desde población Parque Norte en Franque. Muy bien, muy bien. Hola, buenas tardes.
1: Luisito, me había olvidado de la música.
0: Don Elder, ¿qué pasa?
1: No, me había pedido la música.
0: Pero pídala, amigo.
1: Este para mi abuelita de Cuaco.
0: La abuelita Isolina Osvaldo Zapata.
1: Sí, de Cuaco.
0: ¿Qué música desea, don Elder?
1: Algo bonito para mi abuela.
0: Ah, ya, algo bonito, una canción bonita. Ok.
1: Gracias.
0: Que pase buen domingo, señor. A pasar buen domingo, a eso nos invitamos y nos convocamos con calma, con tranquilidad nomás. Con la gente que está también allá en Alto Triltril. Saludos para Alto Triltril. ¿Habrá vuelto Juanito Millagual? ¿Qué sabe usted de Juanito Millagual? Saludos para Cancagua por allá. Ay, Dios mío, señor. Seguimos atentos al 642-31-5050, esperando el mes de octubre.

0: Vale, pero no se entendió mucho. Para la amiga Marlene.
1: Saluda a mi amiga Marlene, por favor.
0: Ya, él es la chelita, ella. La chelita es la chelita. Sí, salió bajito, pero es la chelita. A ver, otro WhatsApp, hola.
2: Buenas tardes, el Luchito Ferrada. ¿Con él? Le habla Angélica de Puerto Montt, estamos escuchando María Angélica. Casita, como cada día domingo.
0: Qué bueno.
2: Por favor, si fuese posible, me podría tocar un tema de los diamantes sureños cada día más, por favor.
0: Anoto.
2: Y le dejo un saludo cordial a mi madrina Mercedes Ancapán, que estuvo de santo el día 24, Nuestra Señora de la Mercedes en Pufay y San Juan de la Costa.
0: Mercedes Ancapán.
2: Y dejo otro saludito también para don Héctor Delgado.
0: Héctor Delgado.
2: Gualito, que estaba de cumpleaños hoy día, que tenga un lindo día de su cumpleaños. Y a nuestro maestro de la locución, don René Polo Hernández.
0: René Polo
2: que
0: Hernández.
2: Lo escuchamos todos los días igual.
0: Sí,
2: muchos René cariños para él. Gracias.
0: Okay, gracias. Ya, de parte de María Angélica. Saludo para ti, María Angélica Peña, familia Cisternas Peña en Puerto Montt. ¿Quién está en el teléfono?
3: Buenas tardes.
0: Buenas tardes.
3: Mari.
0: Hagámosla cortita porque tengo cosas en el horizonte. ¿A quién quieres saludar?
3: A la señora Elvira Cisternas Azócar.
0: Vale, ¿qué pasa con ella? ¿Cómo está la señora Elvira?
3: Ya recuperada, gracias al Chao, está bien.
0: Qué bueno, quiero qué bueno.
3: Darle un saludo a mi compañera porque ahora el 28 de septiembre cumplimos un año más de estar juntitos.
0: ¿Y cuántos serían en definitiva entonces? ¿Unos 20 años ya, no?
3: 22.
0: Me equivoqué por dos, ¿no? Sí, para el CIRA, para Elvira
3: del Carmen. Azócar,
0: de parte de Juan Carlos... Buen Chuyanca. Que tenga buen domingo.
3: Una canción, dice ella, que la recuerde.
0: Vale, una canción bonita.
3: Sí, por supuesto.
0: Chao, amigo. Chao. ¿Está cada día más? ¿La tienes ahí? ¿Sí? Ya, vámonos nomás con cada día más.

Para usted, María Angélica Peña y su familia, Cisternas Peña, en Puerto Montt, saludos. Igualmente para la amiga Elvira del Carmen Cisterna y don Juan Carlos Huenchuyán Caoifeman, 22 años juntitos. Quiero recordar a don Hugo Osvaldo Cerda Treu, que nacido un 27 de septiembre de 1931. Bueno, está fallecido ya él, así que un recuerdo cariñoso hacia el cielo de parte de su hija Bernadette Joana Cerda, y bueno, todos sus hijos en general y su familia. Aquí está la canción, la hermosa, inolvidable canción, El hombre que más te amó, para tenerlo presente a nuestro auditor que en vida nos escuchó tanto, don Hugo Osvaldo Cerda. Ahí está, con cariño de parte de su hija.

Bien, estamos a 5 minutos de las 14 horas. Decimos muchas gracias a todos y a todas por la gentileza de escucharnos. Que tengan una buena, linda tarde. No se compliquen por la lluvia. Abrazos y cariños, que vivan la junta, las reuniones familiares. 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Ya viene el diario de Cooperativa. ¡Chao!

0: son las 13 horas con 59 minutos.
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1: Asesinan a menor de 16 años, lo sustrajeron de una casa, lo llevaron hasta Buin y le hicieron correr en un sitio Eriazo, donde le dispararon por la espalda. Hay un sobreviviente. Molestia por la postergación de las obras en el tren Santiago Melipilla. Alcaldes de 8 comunas piden al gobierno revertir la decisión. Hay un patrón, acusa el gobernador Orrego. Adhesión al escudo de las Américas será el foco principal de la interpelación al canciller Pérez Mackenna este lunes en el Congreso. Biministro Alvarado asegura que no se ha comprometido al país ni jurídica ni militarmente. Para esta semana se esperan anuncios en materia de empleo y la presentación del presupuesto 2027. Posibles recortes en educación alertan a estudiantes, hay llamados a movilizaciones para este jueves. En San Joaquín se emplazará el primer hospital clínico público veterinario regional en una inversión de 5.500 millones de pesos. Se espera el inicio de las obras para mediados del próximo año y su inauguración en 2028. En el mundo, protestas en España por el desahucio de una mujer de 87 años desde su departamento en Madrid. En Inglaterra detienen a 5 personas por explosivos cerca de una base militar usada por Estados Unidos. Y en el deporte, tras la derrota frente a Canadá, la Roja alista su duelo amistoso contra Estados Unidos. Por Copa Chile, la U recibe a Everton en inédita jornada doble en el Estadio Nacional. Será transmisión de Cooperativa Deportes.
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1: ¿Qué tal? Muy buenas tardes, bienvenidas y bienvenidos a esta segunda edición del diario de Cooperativa que hacemos hoy domingo 27 de septiembre de 2026 desde un Santiago con cielos nublados, una temperatura de 20 grados y 8 décimas, alcanzando ya casi los 21 grados pronosticados como máxima para esta jornada en la capital. En el norte del país, 22 es la máxima que esperan en Arica, 23 para Iquique, 21 grados en Antofagasta. Hasta 24 en Copiapó, 19 en La Serena y Coquimbo, con cielos con nubosidad parcial durante todo el día. Valparaíso, con una máxima de 18, cielos despejados hasta ahora, irá variando a nublado conforme avance el día. Para Rancagua, se espera una máxima de 21 grados ya actualmente a esta hora, 20 la máxima en Talca, 18 en Chillán y 16 para Concepción. Temuco con una máxima de 15 grados, donde se mantiene el pronóstico de chubascos para esta jornada, también probable tormenta eléctrica. Valdivia también con chubascos, 15 de máxima, 13 en Puerto Montt con precipitaciones y tormenta eléctrica probable para horas de esta tarde. Coyhaique con 12 grados, llueve a esta hora, 11 la máxima en Torres del Paine y 9 en Punta Arenas. En el territorio insular, 23 se esperan como máxima para Isla de Pascua, cielos con nubosidad parcial, 17 en el archipiélago de Juan Fernández y -1 en la península antártica chilena. Revisado el pronóstico del tiempo, comenzamos el diario de Cooperativa.
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1: Comenzamos con la información policial. Sabemos de un menor de 16 años que murió luego de ser secuestrado en Puente Alto y atacado a disparos en Buin. También de la PDI, que detuvo a 2 integrantes de una banda dedicada a robos violentos en el sector poniente de la capital, y de otra detención de 4 personas por estafa. Pablo Rivera con todo el detalle. Buenas tardes.
2: Sí, ¿qué tal, Gloria? Muy buenas tardes. Se trata de dos amigos de 16 y 19 años respectivamente, que mientras se encontraban en una fiesta al interior de una vivienda en la comuna de Puente Alto, específicamente en la población Quitalmahue, es cuando fueron secuestrados por al menos 5 sujetos que se trasladaban a bordo de un vehículo, quienes a rostro cubierto y premunidos con armas de fuego los intimidaron y posteriormente obligan a subir a esta camioneta. Tras ello es que los trasladan a un sitio de Eriazo ubicado en el kilómetro 25 de la autopista Acceso Sur, a la altura del sector el recurso, esto en la comuna de Buin. Es en ese lugar en donde los jóvenes fueron obligados a descender del vehículo y posteriormente a correr en ese terreno baldío en donde se encontraban apostados. Es en ese momento en donde los secuestradores comienzan a atacarlos con una serie de disparos en su contra. Tres de ellos dan, lamentablemente, en el menor de 16 años, un ciudadano extranjero, quien terminó perdiendo la vida luego de recibir estos impactos en la espalda. Eso mientras que el segundo joven secuestrado, hablamos de un sujeto chileno de 19 años, logró escabullirse en una zanja que se encontraba en ese sector, afortunadamente logrando salir con vida de este ataque. Tras ello es que los secuestradores se dan a la fuga a bordo del mismo vehículo en dirección hasta el momento desconocida. Quien se refirió respecto a este violento ataque armado en la comuna de Buin fue la fiscal del equipo contra el crimen organizado y homicidios, Marcela Adame.
3: Estos hechos se inician en la comuna de Puente Alto, se encontraban allá y fueron abordados por algunos sujetos quienes los trajeron a la fuerza en un vehículo acá a la comuna de Buin, procediendo a disparar al menos en tres oportunidades en contra de la víctima, causándole la muerte. La víctima, al momento de los hechos, en la comuna de Puente Alto se encontraba acompañada, y ellos dos son quienes son, en definitiva, secuestrados y traídos a la fuerza acá a la comuna de Buin, y los disparos los recibe solamente la víctima.
2: Bien, vamos a cambiar de tema porque la Policía de Investigaciones se dio a conocer la detención de dos personas que mediante la modalidad denominada como amarrados se dedicaban a la realización de violentos robos con intimidación en sectores rurales, específicamente en el sector occidente de la región metropolitana. Ambos sujetos se encontraban plenamente identificados gracias a un vehículo que utilizaban para la comisión de estos delitos, cuyas diligencias se centraron principalmente en el levantamiento de cámaras de seguridad, mediante las cuales lograron analizar el automóvil en cuestión y también identificar los patrones de comportamiento de estos sujetos detenidos durante los delitos. Es así que personal policial logró identificar y posicionar a uno de estos imputados, logrando así, tras un seguimiento controlado, dar con el domicilio de este sujeto ubicado en la comuna de La Pintana, en donde se logró la detención de estos dos sujetos, en donde uno de ellos incluso llegó a ser identificado por parte de las víctimas. El inspector Matías Rojas, de la Brigada Investigadora de Robos Metropolitana Occidente, se refirió al modus operandi de estos sujetos.
4: Una estructura de individuos que participaban debidamente concertados para posteriormente ingresar a domicilios, intimidar a sus víctimas y posteriormente amarrarlos. Por eso se conoce mediáticamente bajo la modalidad amarrados. Registraban las dependencias, posteriormente sustraían especies de valor y eran comercializadas en el mercado informal. En la mayoría de sus ocasiones en sectores rurales, en los cuales eran domicilios bastante grandes y ingresaban mediante el escalamiento, fuerza de los accesos principales para posteriormente sorprender a sus víctimas.
2: En otro tema, la PDI detuvo a cuatro personas, todas chilenas mayores de edad, por los delitos de estafas, defraudaciones, además de falsificación del instrumento público. Fue en concreto personal del hotel Wyndham Petro, ubicado en la comuna de Huechuraba, quienes al intentar realizar el cobro por un monto superior a los 6 millones de pesos, a quienes intentaban pagar con una tarjeta bancaria, es que esta salía constantemente rechazada, por lo que se comunican con el proveedor de ese sistema, advirtiendo que se trataba de tarjetas de crédito falsificadas. Es en ese momento en donde dan aviso a carabineros, a personal policial, y en flagrancia es que se logra la detención de estos cuatro involucrados, a quienes se les incautó una impresora, un notebook de alta gama, celulares de alta gama y también tarjetas de PVC en blanco, las cuales eran precisamente utilizadas para estas falsificaciones. La subprefecta Rosana Mosquera, de la jefa de la Vicrim, lo Barnechea, entregó antecedentes.
5: Estos sujetos tenían un modo operandi que tiene que ver con la falsificación de instrumento público, falsificación de tarjetas, bien digo, en el sentido de operar en hoteles, tanto nacionales como internacionales. En este sentido, al momento de la detención de estos sujetos, en su poder se les encontró impresoras, equipos de notebook de alta gama, tarjetas de PVC en blanco, para las falsificaciones tanto de estas tarjetas bancarias como cédulas de identidades chilenas como argentinas, además de 4 teléfonos celulares también de alta gama.
2: Vamos a San Ramón, donde tras el llamado de vecinos, personal de carabineros acude a una fiesta clandestina denominada como After Perfecta Musa, donde de forma ilegal se vendían tanto bebidas alcohólicas como distintos tipos de droga. En el interior se detuvo a una mujer, además se incautaron 2 armas de fuego y una pistola a fogueo adaptada para el disparo. Cabe recalcar que ese mismo inmueble había sido intervenido previamente en el año 2024.
1: Pablo Rivera, la información policial. Muchas gracias. Buenas tardes.
2: Muy buenas tardes.
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1: Y la postergación del tramo soterrado del tren Santiago-Melipilla ha generado molestias en los alcaldes de las comunas en donde recorrerá esta línea. Piden al gobierno revertir la decisión, mientras que el gobernador metropolitano acusa que hay un patrón de dejar abandonadas obras en la capital. Fernanda Ávila con el detalle. Buenas tardes.
6: ¿Qué tal, Gloria? Buenas tardes. Preocupación en distintas autoridades territoriales ha generado la decisión de la empresa de ferrocarriles del Estado de postergar la construcción del tramo soterrado del tren Santiago-Melipilla. EFE mencionó que por ahora se enfocará en los tramos Cerrillos-Mayoco y Mayoco-Melipilla, que conectarán con la futura estación Loerrázuriz de la línea 6 del metro. Son alrededor de 3 kilómetros desde Loerrázuriz hasta la Alameda que no se van a construir por el momento, pues la licitación se declaró desierta. El gobernador metropolitano Claudio Rego pidió al gobierno no ahorrar en el bienestar de las personas y anunció que solicitará una reunión con el viceministro de Transportes Luis de Grancha. Escuchemos.
7: Primero con el GAM, que quedó abandonado a pesar de que estaba adjudicado. Después nos pasó con el tercer tramo de la ciclovía de la Alameda. Y ahora nos pasa con este anuncio que nos tiene a todos bastante perplejos. Una obra que se lleva 30 años esperando, que ha pasado 3 o 4 gobiernos, teniendo ofertas válidas en la mesa. Se desestima y se elimina el último tramo, que es el más importante, que es el que tiene más tiempo. Las explicaciones han sido de verdad vagas, han sido poco precisas y eso es bastante injustificable. Está bien que se ahorre en cosas superficiales, pero no ahorremos en el bienestar de las personas en un proyecto de transporte tan emblemático y tan esperado como este. Pareciera que lo que se está consagrando hoy día es una lógica de un Chile a media. Lo que yo no partí, no tengo problema en no terminarlo.
6: No solo fue el gobernador, sino que 8 alcaldes, los alcaldes de Cerrillos, El Monte, Estación Central, Maipú, Melipilla, Padre Hurtado, Peñaflor y Talagante, enviaron una carta al Mercurio este domingo pidiendo que el gobierno revierta esta decisión. Sostienen que el compromiso, que beneficiará a más de 1 millón de personas que llevan 30 años esperando esta obra, no puede desconocerse por una situación de estrechez fiscal o porque una nueva administración reestudió sus prioridades. Los alcaldes ya habrían tenido una primera reunión con el presidente de EFE y también van a solicitar encuentros con el ministro de Granch y el presidente de la República. Vamos a escucharlo en la voz del alcalde de Maipú, Tomás Vodanovich.
8: Es romper un compromiso del Estado de Chile con las personas no solo de Maipú, sino que de 8 comunas que están esperando ese tren hace más de 30 años. Los vecinos de Melipilla, de Talagante, del Monte, de Maipú, muchas veces tardan más de 2 horas en llegar a su trabajo, tienen que conectar con bus interurbano, pagar doble tarifa, y desde que se compraron sus casas hace 35, 40 años se les viene prometiendo la idea del tren. Había una política de Estado que estaba avanzando decididamente desde el gobierno del presidente Piñera, el gobierno del presidente Boric, y en el tramo que se ha bajado, que es de Loerrázuriz a la Alameda, para que el tren finalmente llegue a la Alameda, había más de 4 ofertas adjudicadas. Es decir, esto fue una decisión de gobierno de interrumpir un proyecto que beneficiaba a más de 1 millón de personas, lo que por supuesto va a encontrar la oposición de los 8 alcaldes que se ven beneficiados por este proyecto.
6: Parte de las explicaciones que había dado EFE también apuntan a que no fue posible dejar sin efecto los cobros municipales de bien nacional de uso público, por lo que los alcaldes también demostraron su apertura para acordar mitigaciones razonables en esta situación. El diputado Ignacio Achurra, del Distrito 14, se refirió a las posibilidades que se abordaron en la reunión. Escuchemos.
9: Creemos que hay caminos de solución, no queremos mostrarnos más optimistas hasta que no los tengamos. Creemos que hay posibilidades de avanzar para que esto se materialice. Además, le hemos traído una carta de concejales del distrito para decirle, desde quienes están ahí en el territorio, que esto se tiene que llevar adelante en las condiciones que se pactó. Se trata de una obra de Estado, no es la obra de un gobierno, es una obra de Estado que lleva muchísimos años, una demanda de más de 30 años de los habitantes de Milipilla, Talagante, Padre Hurtado, Peñaflor, y por lo tanto estamos optimistas, pero nosotros vamos a seguir empujando con mucha fuerza, vamos a seguir hablando con todos los actores para que se materialice el tren en las condiciones originales.
6: Para este lunes, Gloria, un grupo de diputados del Distrito 8 y 14 van a presentar un oficio conjunto a EFE, y desde el gobierno aún no se han dado respuestas del por qué se tomó esta decisión.
1: Fernanda Ávila, muchas gracias. Buenas tardes.
6: Buenas tardes.
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1: Santiago albergará al primer hospital veterinario público del país en la comuna de San Joaquín, una inversión que superará los 5.500 millones de pesos y que contará con pabellones quirúrgicos, UCI y hospitalización. Carla Fernández con el detalle. Buenas tardes.
10: ¿Qué tal, Gloria? Muy buenas tardes. La comuna de San Joaquín contará con el primer hospital público veterinario de la región metropolitana luego de que el Consejo Regional aprobara una inversión de más de 5.500 millones de pesos para su construcción. El futuro recinto estará ubicado en Avenida Vicuña Mackenna, a pasos del metro Rodrigo de Araya de la línea 5, y contemplará una superficie de más de 1.452 metros cuadrados distribuidos en dos niveles, un subterráneo y una azotea que será habilitada como plaza pública. La iniciativa fue valorada por vecinos y personas de distintas comunas, quienes destacaron la importancia de contar con este tipo de atención para sus mascotas.
11: Me parece súper importante que existan opciones para la gente que no tiene cómo acceder a un servicio veterinario, porque igual es harto plato.
12: La encontré, va a quedar cerca de donde vivo, porque yo vivo acá en Juan Sebastián Paz. Va a quedar cerquita para poder ayudar y proteger ciertos perritos de la calle también. Sí, que lo encuentro maravilloso. Esta obra la encontré preciosa.
13: Una instancia de verdad que es muy positiva para todos los vecinos, abuelitas que no tienen cómo pagar. Además que las veterinarias móviles también son muy prácticas para la gente que no se puede trasladar porque tiene incapacidades, digamos, físicas. Y yo lo veo día a día. Entonces, esto, la verdad que es buenísimo.
10: El proyecto busca ampliar el acceso a la atención veterinaria y recibirá casos que requieran prestaciones de mayor complejidad mediante un sistema de derivación desde los dispositivos municipales. Entre las prestaciones consideradas se encuentran cirugías mayores, atención de especialidades, laboratorio clínico, servicio de imágenes y unidades de cuidados intensivos con espacios diferenciados para perros y gatos. El gobernador de Santiago, Claudio Orrego, destacó que este proyecto busca acercar la atención veterinaria de mayor complejidad a las familias más vulnerables, y por su parte el alcalde de San Joaquín, Cristóbal Labra, valoró el carácter pionero del hospital y la colaboración entre el municipio y el gobierno metropolitano.
14: Va a tener box de cirugía de distinto grado de complejidad, también salas obviamente de recuperación de los animales. Vamos a mantener algunos servicios básicos de esterilización, y la idea nuestra es de que esto se, de alguna manera, articule con el mundo municipal. Más que llegar directamente, tú pasas a la clínica veterinaria del municipio y ahí se deriva al hospital público. Los que no tengan problemas probablemente podrán pagar sus atenciones, pero la idea nuestra es que para el 40% de los hogares más pobres de la región metropolitana sea completamente gratuito.
15: Que a favorecer a toda la región, pero que tiene, viene a dar bienestar animal y también viene a hacer justicia social respecto a muchas familias que no tienen cómo costear los altos costos que hoy día requieren operaciones, que requieren tratamientos y que van a poder ser de forma gratuita y a muy bajo costo.
10: De acuerdo con el proyecto, se proyecta más de 27.000 atenciones al año, priorizando a mascotas de hogares inscritos en el Registro Social de Hogares. Las obras están previstas para comenzar en junio del próximo año, con la meta de que el nuevo centro veterinario entre en funcionamiento durante el año 2028.
1: Carla Fernández, muchas gracias. Buenas tardes.
10: Buenas tardes.
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1: Nos vamos ahora a España, donde hay indignación, hay protestas por el desahucio de una mujer de 87 años desde su departamento en Madrid. Decenas de personas acampan en el centro de la ciudad en apoyo a Mari Carmen. Nuestra corresponsal en España, Carolina Espinosa, con todos los detalles. Buenas tardes.
16: Hola, muy buenas tardes. Me encuentro en la Puerta del Sol madrileña, donde desde ayer a las 21 horas y después de una marcha multitudinaria en apoyo a la situación grave que significó esta semana el desahucio de una mujer de 87 años, Mari Carmen, una noticia que dio la vuelta al mundo, muchas de las personas espontáneamente se quisieron quedar, quisieron traer carpas, tiendas de campaña e instalarse en las afueras de la Puerta del Sol, sobre todo para presionar al gobierno a aprobar el decreto de vivienda que se votará el martes en el Congreso, y donde se ha señalado que la gente que ha venido espontáneamente aquí y ha montado su carpa y no solamente se quedará la noche anterior, sino que esta noche también se quedará acompañando al menos hasta el martes, hasta que el Consejo de Ministros apruebe las medidas contra los desahucios. Supuestamente a partir de esta acción de presión saldría, o es de esperar, según los manifestantes, una nueva ley que de alguna manera bloquee o no permita que se vivan situaciones como las imágenes que pudimos ver esta semana con el desahucio de Mari Carmen y que, repetimos, han dado la vuelta al mundo. Para que me entiendan, la Puerta del Sol madrileña es donde está el kilómetro cero. Las personas que han visitado Madrid podrán ver que es el centro neurálgico de la ciudad y hay una explanada que está llena de carpas verdes, amarillas, rojas, de múltiples colores y sobre todo de mucha gente joven. Banderas, no vemos ninguna de un partido político salvo la bandera palestina y algunas otras banderas espontáneamente que han venido de diversas nacionalidades, de gente que se ha acercado aquí hasta solidarizar con las personas que están acampando. Conversamos con las personas que están acampando, muy jóvenes, chavales que no tienen acceso a la vivienda y a los que la situación de Mari Carmen les ha conmovido. Escuchemos.
17: Estamos aquí acampando porque el caso del desahucio de Mari Carmen ha provocado, ya, así como la gota que ha colmado el vaso, de un problema que ya ha saturado a la juventud, bueno, la lleva saturando muchos años, pero ya ha sido como el punch para salir a la calle y decir no aguantamos más, no entendemos por qué vivir en una casa cuesta tanto dinero, no tenemos acceso a la vivienda y que vivimos de alquiler con riesgo constantemente de que nos lo suban, de que nos echen, entonces es que ya está, se acabó.
18: Podría ser tu madre, podría ser tu abuela, podría ser tu vecina en el momento en el que se ve como a la gente, a los peces grandes, a los que están arriba, les interesa simplemente tener más dinero y más y más y más y eso obliga a que gente no pueda vivir en condiciones pues mínimas. El otro día vi una pancarta y ponía cuando vivir es un lujo, ocupar es un derecho.
16: Bueno, eso era lo que nos contaban estas jóvenes que han decidido venir espontáneamente, incluso uno nos decía, tengo que trabajar entre 6 y 8 de la tarde, pero luego vuelvo a quedarme aquí y a seguir manifestándome. La convocatoria de la manifestación de ayer y que ha desembocado en esta permanencia ha sido desde el Sindicato de Inquilinas de España, que de alguna manera una asociación espontánea, sin fines de lucro, y que va a contener de alguna manera todo el inconformismo que hay contra la política de vivienda, ojo, no solo en Madrid, sino que en toda España, ¿no? Y que permite cuestiones tan graves como los desahucios a personas que no pueden seguir pagando su hipoteca. Pero también no solamente a esos casos radicales, sino que a personas que recién se están titulando después de una carrera universitaria y no tienen, pese a todo su preparación, posibilidad de poder llegar a alquilar un piso o directamente a comprarse una vivienda propia, ¿no? Eso significa también que la edad de emancipación de los padres se retrasa y en España es la tasa de emancipación más baja de todo el resto de Europa. Pero bueno, seguiremos informando. Esto es lo que se vive desde la Puerta del Sol madrileña, donde prevemos que otra noche se va a producir de acampada y seguramente hasta el martes va a venir llegando más gente también y sumándose a esta iniciativa. Muy buenas tardes.
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0: recibe a Everton en una inédita jornada doble en el Estadio Nacional. De todo nos cuenta Rodrigo Gómez. Buenas tardes.
1: Efectivamente, Gloria, ¿cómo estás? Buenas tardes. La selección chilena cayó 1-0 ayer contra Canadá en una pálida presentación del equipo nacional. Anoche en Toronto estuvimos con esa transmisión acá en Cooperativa Deportes y La Roja la verdad es que creó pocas opciones de gol. Un tiro errado de Darío Osorio, quizás lo más peligroso, después casi una pelota que intercepta a Salinas en un balón detenido para llegar a ese empate, que sumó además como complejidad las expulsiones. Expulsado Lucas Cepeda en el primer tiempo por una agresión al rival que le rompió la ceja, y Gabriel Suazo también por un codazo ya tenía amarilla, se fue expulsado en la segunda parte, así que Chile tuvo que remar el partido y fue precisamente el capitán de La Roja, Gabriel Suazo, quien explicó los motivos de una presentación que estuvo por debajo de lo esperado.
2: Sí, creo que son dos rivales importantes, son dos rivales difíciles, que jugaron el último mundial y compitieron de buena forma, entonces tenemos que volver a estar a la altura, que intentar evitar obviamente el tema de las expulsiones, que al final, bueno, del arbitraje prefiero obviamente no meterme ni hablar, creo que ya tuvo mucha importancia adentro. Yo creo que el mayor error es el mío de la primera amarilla, donde por reclamo no soy un jugador mucho de reclamar y creo que se apresura un poco, sinceramente, pero bueno, ese es el mayor error, creo yo, de después lo de Luca. Yo creo que es totalmente involuntario, no la veo, pero bueno, y el mayor error creo que es mío a la hora de reclamar, y luego la otra manilla es parte del fútbol, me puede pasar o no, pero es parte de la primera, es el error mío y lo asumo como tal, pero creo que el equipo estuvo a la altura a la hora de competir para poder enfrentarse a un gran rival como Canadá.
1: Ahí estaban entonces las declaraciones de Gabriel Suazo. La Roja vuelve a competir el día martes, va a jugar en San Luis, Missouri, vuelve a Estados Unidos a partir de las 21 horas, va a ser ese compromiso con transmisión de Cooperativa Deportes. Sepamos también de la Copa Chile, porque hoy se dará esta jornada inédita. Universidad de Chile recibe esta tarde a Everton en el Estadio Nacional para completar las llaves de los octavos de final. Primero se van a disputar los minutos pendientes, son 8 minutos pendientes que se deben jugar a puertas cerradas a partir de las 14:45 y ambas escuadras deben continuar con las formaciones que ya estaban en cancha para ese duelo que se suspendió en Sausalito por la pirotecnia que ejerció la barra de la Universidad de Chile en contra del terreno de juego y de las otras tribunas. Bueno, finalizado esos 8 minutos, quizás algún tiempo de adición, estaremos por supuesto contando ese detalle acá en Cooperativa, se abrirán las puertas del Estadio Nacional, porque esos 8 minutos se van a jugar a puertas cerradas. A las 15 horas se abren las puertas del reducto Ñuñoino para el segundo encuentro, que se va a disputar a partir de las 17:30 y por supuesto estará acá en la antena de Cooperativa Deportes. Entonces la invitación, Gloria, es para permanecer junto a nosotros. Tarde estaremos con Tardes Deportivas y los minutos restantes del partido de la Universidad de Chile, y luego ya empalmando para el segundo encuentro de esta jornada doble inédita que se da en el Estadio Nacional para completar los octavos de final de este certamen.
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4: Son las 14:29.
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7: ¿Qué tal? Muy buenas tardes. Estamos dando inicio a un nuevo capítulo de Memorias de Medio Siglo. Espacio de memoria, recuerdos, recuerdos de la historia cultural, social, de hace 50 años. Partamos hablando de telecomunicaciones. Hace 50 años, en septiembre de 1976, el panorama de la televisión allá en el norte chileno se vio afectado por normativas del régimen que prohibieron la importación de televisores a color. Así que obligaban a la naciente señal de Telenorte Iquique a transmitir inicialmente y solamente en blanco y negro. ¿Qué había pasado? El 10 de septiembre del 76, la dictadura emitió un decreto supremo. Ahí se prohibía por completo la importación de televisores a color en todo el país, porque ya había personas que tenían algún capital, alguna facilidad económica que les permitía importar televisores a color, aparatos. Y esa medida afectó de manera muy particular, como lo decíamos, al norte de Chile, porque recién se había creado la zona franca de Iquique, la SOFRI, y ahí llegaban televisores a color, y había un vacío legal y técnico que se estaba produciendo. Por ejemplo, mientras que en Santiago estaba el debate sobre qué norma técnica había que adoptar, acaso el sistema PAL, el SECAM o el NTSC, avanzaba lento, allá en Canal 12 de Iquique, que era de la Universidad del Norte, se adelantó y comenzaron a realizar sus primeras transmisiones experimentales en color ya en diciembre de 1975. Y volvieron a emitir a color en su inauguración oficial en mayo de 1976. Y como Iquique ya tenía una señal que emitía en color de manera esporádica y contaba con beneficios aduaneros de importación, el comercio local comenzó a traer de forma libre los primeros receptores a color. Y eso encendió las alarmas del gobierno central, que temía que el país se inundara de aparatos con normas técnicas que eran incompatibles antes de tomar una decisión del Estado. Así que las razones: falta de una norma oficial. El gobierno decía que no se podía seguir importando estos aparatos porque eran costosos, además, mientras no se definiera legalmente el estándar técnico para Chile. Otro era protección de divisas, porque evitaba un gasto desmedido de dólares en un bien que todavía se consideraba de extremo lujo y no prioritario, los televisores a color. Bueno, ¿cómo terminó todo esto? Esa prohibición total impuesta en septiembre de 1976 se mantuvo vigente durante un año y medio. El freno se levantó formalmente en marzo de 1978, cuando se abrió paso a la televisión en color en Chile de manera masiva y oficializada un mes después, el 10 de abril de 1978, bajo la norma técnica estadounidense, la NTSC. Las dos europeas, el PAL y el SECAM, verdaderamente quedaban afuera de este sistema, y se optaba, como lo decíamos, por el sistema norteamericano. Partamos por el norte, musicalmente también, del año 1976, del álbum que se llamó precisamente como este tema, Despedida del Pueblo. Escuchamos a Illapu.

Y ya por 1976, despedida del pueblo. Sigamos hablando de televisión. En 1976, Televisión Nacional de Chile transmitió la teleserie mexicana Paloma, una telenovela producida por Ernesto Alonso para Televisa en 1975. Fue protagonizada por Ofelia Medina y Andrés García, antagonizada por Berta Mosz, Óscar Morelli y Teresa Velázquez, y con las actuaciones estelares de Carmen Montejo, Aarón Hernán, Enrique Novi, Lucía Méndez, Frank Moro, Lupita D'Alessio y Juan Peláez. La historia de esta teleserie mexicana Paloma hablaba de Paloma Romero, una muchacha humilde que trabajaba como camarera para costear sus estudios de leyes. Ella era el único sostén de su hogar, donde vivía su papá Gustavo, que era un abogado también alcohólico, que se había obligado a dejar su trabajo a causa de su vicio, y su hermano Gabriel, que era un tipo totalmente flojo, así, holgazán total. Y el principal conflicto surgía cuando el padre de Paloma acogía a una mujer recién salida de la cárcel, que había sido acusada de asesinar al padre de Daniel. Además, la madre de Daniel manipulaba todo para separarlos. La trama termina con la graduación de Paloma y la unión de la pareja. Y esta teleserie, que era lo que queríamos resaltar, que tenía un tema musical principal que se llamaba Paloma, cada mañana que te vas, y que era interpretada nada menos que por José José, el príncipe de la canción. Un tema que había sido compuesto por el célebre músico mexicano Roberto Cantoral y que contaba con los arreglos y dirección de Eduardo Magallanes. Así que diariamente esa canción sonaba en la introducción de la producción de Televisa. Después la canción fue incluida en el álbum de estudio de José José titulado Tan cerca, tan lejos. Vamos a escuchar esa canción de esa teleserie, Paloma, que se vio en Chile por 1976 a través de TVN. José José, Paloma, cada mañana que te vas.

José José, Paloma, cada mañana que te vas, tema de teleserie 1976. En estos días, el 26 de septiembre de 1976, la prensa europea publicaba: unos 300 adolescentes y ancianos acudieron a trabajar en una respuesta sin precedentes después que el gobierno solicitara voluntarios para distribuir la correspondencia a fin de contrarrestar la huelga de correos que ya lleva 4 días. El paro postal que se inició en Madrid se extendió inmediatamente a Barcelona y ahora afecta a las principales ciudades del país. Era lo que ocurría en España. Y agregaba: solamente en esta capital hay 3 millones de cartas que no han podido ser distribuidas. Se registraron incidentes en los alrededores de las oficinas del Correo Central madrileña, donde se congregaron unos 500 huelguistas. Voceros de los manifestantes dijeron que uno de sus líderes, Jerónimo Lorente, fue arrestado por la policía secreta y que un cartero resultó lesionado en el incidente. Inmediatamente varios centenares de huelguistas marcharon alrededor de la Plaza Cibeles al grito de «¡Asesinos! ¡Asesinos!», y la policía entró en acción dispersando a los manifestantes. Se agregaba en esta nota: a su vez, en la isla canaria de Tenerife, anoche ocurrieron choques entre manifestantes y la policía. Los manifestantes protestaban por la muerte de un estudiante de 21 años que fue baleado por la policía al confundirle con un criminal muy buscado. Los manifestantes arrojaron piedras, rompieron las vidrieras de las casas comerciales y levantaron barricadas en las calles. Por su parte, la policía lanzó gases lacrimógenos y disparó balas de caucho. Era lo que ocurría en España hace 50 años, en medio de todo este proceso de lo que era la transición hacia la democracia. Vamos a escuchar a una cantante melódica, compositora española también, su nombre artístico era Maya, y este tema se titula La Libertad.

Como lo decíamos, Maya fue, digo, es, porque está viva todavía, es una cantante española que ha estado activa, y principalmente entre el periodo 1964 hasta el 2015. Tuvo varios nombres artísticos. Entre 1968 y 1976 fue cuando ocupó el nombre Maya, precisamente cuando en sus discos comenzó a ocupar canciones latinoamericanas, porque el año 68 grabó un long play con canciones de Atahualpa Yupanqui. Y después, de 1976, pasó a ocupar su nombre real, Rosa María Lobo. Esa canción, La Libertad, pertenece al álbum que registró para el sello Hispavox, que se tituló simplemente Maya en 1976. Bueno, vamos, ahora otra cosa mariposa. En Chile, mientras tanto, la famosa agrupación chilena Los Cuatro de Chile lanzaron un álbum que se llamó A Latinoamérica. Y traía, como lo decía, nombres, artistas y canciones de América Latina. Por el lado A venían los temas como Aquel Libro Viejo, Fina Estampa, La Viquina, Flores Negros y El Pájaro Chogui. Y en el lado B del long play también habría con otro pájaro, El Gavilán, continuaba con La Jardinera, la canción de Violeta Parra, El Sombrerito, Las Madres Selvas y finalmente Cholito. Eran 10 canciones en ese álbum Latinoamérica que fue lanzado bajo el sello Afona, que un disco donde Los Cuatro de Chile con

El Gavilán, Los Cuatro de Chile, 1976. El 19 de septiembre de 1976, en las afueras de Karatepe, esto es en Osmaniye, Turquía, un avión Boeing 727 de la compañía Turkish Airlines se estrelló contra los Montes Taurus y fallecieron los 155 pasajeros que iban a bordo. 146 pasajeros, 8 miembros de la tripulación. La causa principal, de acuerdo a las investigaciones, los pilotos confundieron por error las luces de la ciudad de Esparta y una carretera con las luces de la pista de aterrizaje del aeropuerto con destino a Antalya. Y eso provocó un descenso prematuro en una zona montañosa en plena oscuridad y todavía se considera el accidente aéreo más grave en territorio de Turquía. Ocurrió hace 50 años. Vamos a escuchar a Peter Frampton. Él se hizo muy popular el año 1976 con un álbum doble que se llamaba Frampton Comes Alive, que era un disco muy bueno en términos de registro técnico, la calidad de sonido que tenía aquel long play registrado en vivo a través de grabaciones así de varios conciertos, se compilaron en un long play. Pero esta canción vamos a escuchar su versión de estudio, como era originalmente, Baby, I Love Your Way, Peter Frampton.

Posiblemente usted más de alguna vez habrá escuchado la publicidad en nuestra emisora sobre la revista Mensaje, una revista fundada por el padre Hurtado, una revista emblemática para la difusión de la nueva sensibilidad social católica que impulsaron los jesuitas en general, y el padre Hurtado en particular, allá por los años 50. Y en 1976 la revista Mensaje constituía casi la única publicación que cumplía con un rol fundamental como voz crítica, de denuncia y de resguardo ético bajo el amparo de la Iglesia Católica durante la dictadura. Y si bien ese año también apareció la revista Solidaridad, que tenía un rol más informativo, Mensaje fue una publicación que guió a la sociedad chilena más allá del mundo católico al ofrecer análisis profundos sobre la crisis social, sobre la pobreza, sobre la marginación económica de ese periodo, y también evidenció la falta de espacios informativos libres y se convirtió en un referente de resistencia intelectual y periodística. Muchas veces sus páginas traían espacios en blanco o páginas en blanco, porque era fruto de la censura imperante. Y durante 1976 la dictadura comenzó a presionar y perseguir a la Iglesia Católica en Chile. El maltrato a los obispos en el mes de agosto fue un punto de inflexión que se fue agudizando en el tiempo y fortaleciendo la defensa de los pobres y las víctimas de violación a sus derechos. Por eso el número 252, que correspondió al mes de septiembre de 1976, hace 50 años, encontramos un artículo del sacerdote Segundo Galileo titulado «Evangelizar a los pobres». Y ahí, en parte, ahí de algunos párrafos de aquel artículo podemos leer. Decía, la tarea evangelizadora de crear fraternidad se dificulta históricamente por el hecho de que vivimos en una fraternidad dañada, destruida. Debemos entonces recrear, reconstruir la fraternidad, y esto es más difícil. Los hombres, de hecho, están divididos, dispersos, opuestos. Esto se da no solo por razones personales, odios, rencores, antipatías, etcétera, sino también y muy radicalmente por razones sociales. Son las estructuras mismas de las relaciones sociales las que impiden la fraternidad humana, la economía, la política, la cultura, etc. En nuestra sociedad la economía bloquea la fraternidad. La economía es básicamente la cuestión de la producción y la repartición de la riqueza. Y el problema de la riqueza puesta al alcance de todos, compartida, para que sea un vehículo de fraternidad. Pero si unos pocos acumulan la riqueza, algunos tienen mucho y la mayoría tiene muy poco, entonces no hay fraternidad. ¿Cómo pueden encontrarse como hermanos los que tienen de todo y los que no tienen nada? ¿Cómo puede haber hermandad cuando hay quienes expolian y explotan sistemáticamente a otros? Evangelización debe ser liberadora de las injusticias, porque no hay fraternidad sin justicia. Y seguí este artículo. Por eso, la fraternidad incluye los problemas de la economía y la evangelización, el reino de Dios, tiene que ver con lo económico. Por eso Jesús, junto con anunciar la buena nueva, se preocupó por denunciar aquello que él sabía que era uno de los obstáculos radicales de la fraternidad que quería instaurar: la riqueza. Jesús hizo una fuerte crítica de la riqueza. El discurso de Jesús sobre la riqueza es devastador y es igualmente duro al condenar a los ricos, a los que acumulan riqueza y ponen su confianza en ella. La fraternidad se destruye también por motivos políticos, por las cuestiones del poder. En la sociedad que Jesús quiere transformar en fraternidad, el poder, como la riqueza, no es neutral. O crea fraternidad o la destruye. En todos los niveles de la sociedad, si hay abuso de poder, si no hay participación en el poder, si éste es arbitrario y algunos hombres sufren injustamente el poder de otros, se hace imposible entonces que estos hombres se unan como hermanos. El problema de la fraternidad es igualmente un problema político o de relación con los poderes. El artículo es mucho más largo, pero nos sitúa un poco dónde estaba. Parte de la Iglesia Católica hace 50 años. El artículo ahí del padre Segundo Galileo titulado Evangelizar a los pobres, que apareció en la revista Mensaje de septiembre de 1976. Bueno,
Aprovechemos de mencionarlo. Este sacerdote, un sacerdote diocesano, Segundo Galilea, fue un destacado exponente de la corriente de la teología de la liberación. Fue director del Instituto de Pastoral Latinoamericano, que tenía sede en Bogotá, Colombia. Hizo importantes aportes a la pastoral de la Iglesia en América Latina. Su pensamiento teológico, pastoral y espiritual quedó plasmado en numerosos libros, publicaciones, artículos, escritos. Y como predicador de retiros espirituales, recorrió casi todos los países de nuestro continente, viajando también por Europa, por Asia y África, y por varios años fue misionero en Cuba. Y aquellas palabras que leíamos de ese artículo, bueno, lamentablemente mantienen su vigencia 50 años más tarde. Vamos a escuchar a Buddy Richard, de 1976. Mi gran amor, la primavera. Así se titula esta canción.

Oiga, a propósito de Iglesia Católica, con información de la agencia noticiosa ANSA, que llegaba desde Castel Gandolfo, allá en Italia, la prensa internacional publicaba el 26 de septiembre de 1976, hace 50 años, decía: el Papa Pablo VI, quien desde hace 13 años se desempeña al frente del catolicismo, celebra hoy sus 79 años de edad. El pontífice, afectado de una dolorosa artritis y enfrentando la creciente oposición de sectores católicos tradicionales, hizo desmentir en fecha reciente que tuviera el propósito de dejar la conducción de la Iglesia. Apareció en la prensa hace 50 años. Italia. Aquí vamos a escuchar a Toto Cotugno. Santa María de Portugal se titula este tema.

El italiano Toto Cutugno cantando en español y con este tema titulado Santa María de Portugal. Parece un tema de teleserie, la orquestación de la teleserie de aquellos años. Santa María de Portugal. Bueno, también a propósito de Portugal, vamos a seguir con la información internacional. Hubo una nota que se expandió por el planeta y llegaba desde Lisboa, Portugal, a través de la agencia AFP, la agencia France Press. Y decía, un Boeing 707 tuvo que cambiar de rumbo para no chocar con un objeto volador no identificado, un OVNI, que tras ser visto el fin de semana en Portugal, se desintegró, según afirmaron diferentes testigos. El encuentro con el avión de la aerolínea portuguesa ocurrió por encima de la región de Lisboa, según el diario de noticias. La tripulación del Boeing, que iba a Johannesburgo, así como dos técnicos de la torre de control del aeropuerto lisboeta y varias personas más, vieron al OVNI. Declararon que estaba compuesto por un cuerpo central luminoso de color azulado y acompañado por entre 5 y 7 luces rojas y blancas horizontales. Al parecer, el conjunto se descompuso en varios trozos, difundiendo al mismo tiempo una luz cegadora. Los técnicos de la torre de control afirmaron que vieron objetos misteriosos que en un primer tiempo confundieron con una formación de 4 casas, pero el radar no registró nada. El OVNI fue visto igualmente en el sur de Portugal, decía esa nota periodística. Ya no tenemos tantas notas sobre OVNIs como ocurría en los años 60 y 70. Bueno, eso se dio allá en Portugal hace 50 años. Y a propósito de Portugal, vamos a escuchar a un cantante portugués, Carlos do Carmo. Estrela do Tarde se titula esta canción.

Canción portuguesa de 1976, Estrelas de Tarde, con Carlos do Carmo, el cantante. Hace 50 años, el 27 de septiembre de 1976, ahí en la Televisión Nacional Francesa, en el programa El Journal 2, que era el noticiero central, por decirlo así, que se daba a las 20 horas, ahí la gran noticia del día giró en torno a la crisis económica de ese país. Los expertos alertaban que las cifras de personas sin empleo en Francia estaban a punto de superar el umbral de 1 millón de personas, 1 millón de cesantes, de parados, de cara a finales de año. Todo esto impulsado por la fuerte desaceleración económica y la masiva incorporación de jóvenes egresados al mercado laboral. Ocurría en Francia hace 50 años. A propósito de Francia, 1976, el cantante francés Joe Dassin. Aquí los escuchamos con A Toi, la canción que la hemos conocido en español como A Ti, pero esto en versión francesa, original.

Y esta es historia larga. Hace unos días se conmemoró el asesinato de Orlando Letelier, ocurrido el 21 de septiembre de 1976, ahí en Washington, en Estados Unidos. Mencionemos que debido a su destacada trayectoria internacional, a nivel económico, fue ejecutivo ahí de diferentes instancias económicas internacionales, y también por sus antiguos vínculos con el presidente Salvador Allende, Orlando Letelier fue nombrado en enero de 1971 como embajador extraordinario y plenipotenciario de Chile ante los Estados Unidos. A él le correspondió la misión de representar las decisiones del gobierno en las materias derivadas del proceso, por ejemplo, de la nacionalización de la gran minería del cobre, que fue aprobada unánimemente por el Congreso Nacional en julio de 1971. Y en ese contexto, Orlando Letelier tuvo que reunirse varias veces con el presidente estadounidense Richard Nixon, como también con el secretario de Estado Henry Kissinger. En 1973 se desempeñó como ministro de Relaciones Exteriores, también como ministro del Interior y también como ministro de Defensa. Fue el último ministro de Defensa del gobierno de la Unidad Popular. Durante el tiempo en que estuvo al frente de dicho ministerio, el general Augusto Pinochet fue cercano a él. El mismo Augusto Pinochet asumió como comandante en jefe del ejército el mismo día en que Allende nominaba a Letelier como ministro de Defensa. Y ocupaba el cargo al momento del golpe. Y fue detenido por las fuerzas militares cuando llegó esa mañana a su despacho en el Ministerio de Defensa, que está ubicado ahí en pleno centro, al frente ahí del Palacio de la Moneda, a 100 metros del Palacio de la Moneda, y se convirtió en el primer alto funcionario de gobierno que fue detenido y aislado. Y después, como otros funcionarios del gobierno de la Unidad Popular, Letelier fue torturado, primero en el Regimiento de Artillería Tacna, después en la Escuela Militar del Libertador Bernardo Higgins, y luego enviado por 8 meses ahí al campo de concentración de la isla Dawson, ahí en el estrecho de Magallanes, donde también estuvieron presos otros altos políticos como José Toá, Clodomiro Almeida, Edgardo Enríquez, Luis Corbalán. Seguidamente estuvo preso en el subterráneo de la Academia de Guerra de la Fuerza Aérea y también en el campamento de Ritoque en Valparaíso. Ahí estaba cuando fue liberado por la presión de destacadas personalidades y comités de apoyo internacional que ejercieron ahí en su favor. Así que después de su liberación y luego también de algunas gestiones diplomáticas lideradas por Diego Arria, que era gobernador del Distrito Federal de Venezuela, siendo libre se fue a Venezuela en calidad de exiliado. Ahí se reunió con su familia. Después se trasladó a Estados Unidos y se radicó a instancias del escritor e investigador estadounidense Saul Landau en Washington. Ahí se convirtió en investigador del Institute for Policy Studies, el IPS, un instituto de investigación de tendencia progresista en Washington que estaba dedicado ahí al estudio de las políticas internacionales. Y esto era dirigido ahí por el liberal, como lo decíamos, Orlando, en Washington. También fue nombrado director del Transnational Institute, que era un espacio también de análisis de internacional de políticas progresistas que tenía sede en Ámsterdam, en los Países Bajos, y que estaba hermanado con este instituto que estaba en Washington, el IPS, el Institute for Policy Studies. Y Orlando Letelier también trabajó como profesor en la Escuela de Servicios Internacionales de la American University, también en la ciudad de Washington. Y se dedicó de lleno a escribir, a dar conferencias, a hacer presión y hacer lobby en el Congreso estadounidense y entre los gobiernos de Europa para aislar al régimen militar mientras se violaban los derechos humanos. Y se transformó posiblemente en una de las más destacadas voces de la oposición chilena, precisamente su condición de, más que de dirigente político, de haber sido ex canciller, de haber estado en el ámbito diplomático y en el ámbito económico, le permitía llegar ahí y pudo frenar, por ejemplo, la entrega de préstamos al gobierno militar, y eso fue especialmente sensible. Y todo esto enfureció al régimen militar. Y el 10 de septiembre de 1976, Augusto Pinochet publicó un decreto donde se le retiraba la nacionalidad chilena. Y al otro día, el 11 de septiembre de 1976, en Estados Unidos, en un acto ahí donde que se hizo precisamente para recordar los 3 años del golpe militar, dijo Orlando Letelier en un discurso:
se me ha privado de mi dignidad de chileno. Pero yo quiero que ustedes sepan que yo soy chileno. Nací chileno y moriré chileno. Ellos, los fascistas, se nacieron traidores, viven como traidores y serán recordados siempre como fascistas traidores. Esto fue dicho en inglés. El caso es que 10 días más tarde, el 21 de septiembre de 1976, alrededor de las 9 de la mañana, Orlando Letelier fue asesinado mediante una bomba que fue instalada ahí bajo su automóvil, que fue activada por control remoto mientras se desplazaba por la avenida Massachusetts, ahí de la capital de Estados Unidos, en Washington. El coche bomba, en su explosión, también mató a la ayudante estadounidense de Letelier, su secretaria, Ronnie Moffitt, y dejó herido al esposo de ella, Michael Moffitt. En la autopsia se consignaba como la causa de muerte de Orlando Letelier como desangramiento, amputación traumática de las extremidades inferiores, lesiones sufridas en la explosión. En realidad, prácticamente quedó partido en dos. Sus amigos venezolanos, los mismos que lo llevaron al exilio a Venezuela, solicitaron que fuera trasladado, que le permitieran sepultarlo en Venezuela, ya que la dictadura tampoco permitió que pudiera llegar a Chile y fuera enterrado en su país de nacimiento. La ciudadanía chilena, bueno, se le devolvió ya después en algo formal en el proceso de transición, en el mandato de Patricio Elwin. Y ya por 1994 sus restos fueron repatriados. Y se supo que el asesinato de Letelier era parte de un esfuerzo coordinado de las dictaduras militares en América Latina, para intimidar y asesinar a sus opositores políticos, algo que estaban haciendo. Un esfuerzo que se conoció como la Operación Cóndor, que era la coordinación de las dictaduras brasileñas, argentinas, chilenas, paraguayas, uruguayas y bolivianas. Tres de estos países, Uruguay, Argentina y Chile, comenzaron a asesinar a figuras de la oposición en países extranjeros durante el año 1976. En el caso de Letelier, el repudio de los gobiernos de todo el mundo nos hizo esperar. El Congreso de Estados Unidos responsabilizó del atentado a los servicios de inteligencia del régimen militar chileno y exigió una investigación que sancionara a los culpables e impuso un embargo de armas al país. No llegaron más, durante el periodo de la dictadura, ni armamento ni repuestos. ¿Ya? Y como respuesta a las sanciones internacionales, la Junta Militar decidió finalizar la DINA, la Dirección Nacional de Inteligencia, cerrarla. Aunque algunas semanas más tarde fue reemplazada por otro organismo que se llamó Central Nacional de Información y que era más o menos lo mismo. Y a pesar de las pruebas que inculpaban a la DINA y a los agentes anticastristas vinculados a la CIA, los tribunales chilenos no hicieron mucho, simplemente cerraron la causa. Y solamente se reabrió la investigación de cómo se había fraguado este asesinato desde Chile, se abrió solamente luego del retorno a la democracia en 1990. Pero en 1995, en un hecho que posiblemente nadie lo esperaba, la Corte Suprema condenó al general en retiro Manuel Contreras, que era el jefe de la DINA, y al brigadier Pedro Espinosa, que eran ambos de la plana mayor de la DINA, como autores intelectuales del asesinato de Orlando Letelier, con penas de 6 y 7 años respectivamente. Y ahí, por primera vez, se abrió la posibilidad de enjuiciar a los responsables de las violaciones a los derechos humanos durante la dictadura militar. Los autores materiales del asesinato, el norteamericano Michael Tawlin y el militar chileno Armando Fernández Larios, se acogieron a un programa especial de testigos del gobierno de Estados Unidos donde contaron su verdad y esto le permitieron cambiar su documentación, su nombre, quedar protegidos, ser invisibles, por decirlo así, al resto de la sociedad. Y la justicia de ese país se ha negado hasta hoy a extraditar a ambos criminales para que cumplan su sentencia en Chile, porque aquí también fueron condenados. Y hace algunos años, documentos desclasificados entregados por Estados Unidos a Chile demostraron la implicancia directa de Augusto Pinochet y la DINA en el asesinato de Letelier, conclusiones que derivaron de informaciones vertidas por la Central de Inteligencia Americana, la CIA, al secretario de Estado de la época, George Shultz, y esas conclusiones derivan a su vez de decenas de testimonios de autoridades estadounidenses, cables confidenciales, pesquisas de la CIA, entrevistas a testigos, víctimas, recortes de prensa de la época. Bueno, podríamos seguir hablando de este caso,
pero estamos en la hora. Orlando Letelier, entonces, fue asesinado hace 50 años en forma horrible por un servicio secreto chileno, violando la soberanía de Estados Unidos y asesinando de paso a una ciudadana de ese país. Eso era la dictadura militar. Esto ha sido Memorias de Medio Siglo. Nos volvemos a encontrar el próximo fin de semana, en estos mismos horarios. Nos vamos escuchando aquí La Payún, también un disco que registraron en Francia en 1976. La canción se titula Continuará nuestra lucha. Muy buenas tardes.

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1: Son las 15 horas con 35 minutos.
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Buenas tardes, como cada tarde de domingo le estamos acompañando en el blog de notas por Radio La Voz de la Costa, último domingo del mes de septiembre y ya nos vamos adentrando cada vez más en el cierre de este 2026. Solamente 3 meses nos resta para que estemos despidiendo este año y que sea de la mejor forma posible. Vamos a comenzar, como siempre, con música, con una canción que fue publicada en 1964 junto a The Beach Boys. Esto es Louie Louie.

0: siempre conversamos que parte de las demandas de la comunidad es la seguridad, que se busca avanzar en seguridad, en que las personas puedan vivir más tranquilas. Y por eso el Consejo Municipal de Osorno aprobó esta semana una licitación para renovar y ampliar el sistema de televigilancia comunal, una iniciativa que contempla mantener las 66 cámaras que hay actualmente y sumar 30 nuevos equipos con tecnología de última generación e inteligencia artificial. El alcalde Jaime Bertín destacaba esta inversión que busca entregar herramientas concretas para enfrentar los problemas de seguridad en Osorno y señaló que también van a permitir detectar movimientos o situaciones y alertar oportunamente a los operadores. Vamos a escuchar lo que decía el alcalde.
1: Porque yo he venido planteando toda la vida cuando hablamos, cuando nosotros nos metimos como municipio en seguridad, no era meter simplemente el nombre, no era decir el municipio de Osorno va a empezar a preocuparse de también tener seguridad. Ese paso que dimos va acompañado de, también de acción, y la acción significa recursos, ¿ya? Y recursos que están invirtiendo bastante bien. O sea, vamos a colocar la central de monitoreo más moderna de Chile, ¿ya? Que nos permita efectivamente tener logros importantes dentro de la comuna. Y eso apunta, creo que Leonardo Castillo fue bastante claro al dar a conocer, ¿cierto?, los alcances de estas nuevas cámaras y de esta nueva central de monitoreo, que además va a tener un espejo en Carabineros y en Investigaciones. O sea, en vez de una central de monitoreo, vamos a tener tres centrales de monitoreo. Por eso te digo que las cámaras que tenemos hoy día, ¿cierto?, son ya con sus varios años de uso. Por lo tanto, lo que se ha colocado son cámaras de última tecnología, como dice, incorporada inteligencia artificial, que tienen grabadas ya ciertos movimientos que indican cuando está produciéndose un daño en alguna forma. Y el operador va a tener que inmediatamente avisar a las patrullas y la gente que ocurrir. La idea es un poco eso.
0: Estábamos escuchando al alcalde Jaime Bertín en relación con esta nueva red de televigilancia que se va a implementar en Osorno, que considera que una nueva central de monitoreo en calle Guillermo Holstein y también sistemas de espejo para Carabineros y la Policía de Investigaciones. La implementación podría comenzar en un plazo estimado en 25 o 30 días, después que terminen todos los procesos administrativos y contractuales de la licitación, y se proyecta también incorporar este sistema de cámaras, las que se van a instalar en los parques mediante otros proyectos como el FNDR, para ampliar la cobertura de vigilancia en los distintos sectores de la comuna de Osorno. Nos vamos a la música junto a Inner Cycle, Bad Boys.

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0: Son las 15 horas con 59 minutos.
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Hoy, 27 de septiembre, como cada último domingo del mes de septiembre, se conmemora el Día Mundial de los Ríos. Esta es una fecha destinada a destacar la importancia de estos cursos de agua para los ecosistemas, la flora y la fauna, y generar conciencia sobre la amenaza que enfrentan los ríos y cómo todos debemos promover su conservación y su uso sostenible. Esta es una iniciativa que tiene como antecedente el Decenio del Agua, Fuente de Vida, que fue impulsado por la Organización de Naciones Unidas desde el año 2005. Esta fue una propuesta para establecer esta conmemoración que fue planteada por el conservacionista canadiense Marc Angelo y que actualmente es una fecha recordada en más de 100 países con actividades orientadas a proteger y valorar los ríos, un trabajo que aquí en nuestra zona también se hace por parte de la Red Ambiental Ciudadano Osorno, los Defensores del Río Damas, entre otras agrupaciones que se han juntado y que han trabajado para avanzar en la protección de los cursos de agua más importantes que tiene la comuna de Osorno. Esta conmemoración también es una oportunidad para hacer un llamado al cuidado de los ríos, los llamados de siempre, evitar arrojar basura, contaminar sus aguas, dañar el entorno natural de los ríos, porque proteger estos espacios es una responsabilidad de todos. Porque tenemos que siempre tener claro que los ríos son fundamentales para la biodiversidad, el desarrollo de las comunidades y la vida. Nos vamos a la música. Esto es Río de Amor junto a Albert Hammond.

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Cada vez que llega la primavera conversamos acerca de las alergias estacionales, las que afectan al sistema respiratorio, también en la piel, los casos de urticaria, pero hay un punto muy importante que no podemos olvidar también del cambio de estación, que es la salud emocional. ¿Por qué? Porque se presenta el trastorno afectivo estacional, que es una alteración del estado de ánimo que puede aparecer en determinadas épocas del año con una prevalencia alta en la primavera y está relacionado con cambios en la luz natural, el sueño y la rutina. No significa necesariamente que haya un cuadro de depresión propiamente tal, pero sí puede generar cambios en cómo nos sentimos o cómo enfrentamos el día a día. ¿A qué debemos estar atentos? A la tristeza, la irritabilidad que se mantiene, la falta de energía, cambios en el sueño, cambios en el apetito, dificultad para concentrarnos o incluso perder interés con actividades que nos gustan. Para cuidarnos, podemos mantener horarios regulares de descanso, alimentarnos bien, realizar actividad física, aprovechar espacios al aire libre, tratar de mantener contacto con nuestros seres queridos y darnos momentos para descansar. Y si usted siente que estos cambios persisten, aumentan o comienzan a afectar la vida cotidiana, no esperemos a que esta situación empeore, hay que buscar ayuda, conversar con alguien de confianza, acudir a un profesional de la salud, siempre debe ser un primer paso. Y recuerde que en cualquier ámbito relacionado a la salud mental, pedir ayuda no es una señal de debilidad, sino que es una manera de cuidarnos. Y desde la radio queremos recordarle que no está sola ni solo. Hablar, escuchar y acompañarnos también es parte del bienestar.

0: Son las 16 horas con 27 minutos.
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el próximo viernes 2 de octubre a las 20 horas en el Salón Hotel Sonesta Osorno se van a presentar los Jaivas. Yo sé que los Jaivas ya han venido varias veces al Festival de la Leche y la Carne, entre otras actividades, pero esta es una gira nacional por los 45 años del trabajo Alturas de Machu Picchu. Las entradas todavía están disponibles a través de Punto Ticket con valores publicados que van desde los 34.500 pesos hasta los 110.400, incluyendo el cargo por servicio dependiendo de la ubicación. Lo importante de esta gira o de este concierto es que permite reencontrarse con una obra fundamental de la música chilena y latinoamericana, porque recordemos que Alturas de Machu Picchu, este trabajo inspirado en la poesía de Pablo Neruda, fusionó el rock con sonidos latinoamericanos y elementos de la música docta, construyendo un lenguaje propio que convirtió a los Jaivas en un referente musical y en los Pink Floyd latinoamericanos, como lo han definido algunas personas. Y esta es una obra considerada un importante patrimonio musical en la historia de Chile y en la historia de la música latinoamericana. Y esta presentación en Osorno permite acercar este legado a las nuevas generaciones. Así que recordamos, viernes 2 de octubre, 20 horas en el Salón del Hotel Sonesta, los Jaivas y Alturas de Machu Picchu, y las entradas todavía están disponibles a través de Punto Ticket. Nos vamos a ir precisamente con una de las canciones que forman parte de esta obra Alturas de Machu Picchu, pero con la versión en vivo que tuvieron en el Teatro Monumental en el año 2000, cuando todavía en la voz estaba Eduardo Gato Alquinta. Esto es Amor Americano.

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Último domingo de septiembre, una buena ocasión para mirar hacia atrás y agradecer lo vivido durante este mes, pero también para mirar hacia adelante con esperanza, que octubre llegue cargado de buenos proyectos y buenos momentos.

0: Son las 16 horas con 55 minutos.
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0: un llamado a las organizaciones sociales, comunidades indígenas y vecinos en general de San Juan de la Costa se está realizando para participar en la elaboración del Plan de Desarrollo Comunal, el PLADECO 2026-2031. Este es un proceso que está desarrollando el municipio junto al Centro de Estudios Regionales de la Universidad Austral de Chile y busca recoger las necesidades, propuestas e iniciativas de la comunidad para definir las prioridades de desarrollo que pueda tener la comuna para los próximos años. Construir la comuna que los vecinos desean. El alcalde de San Juan de la Costa, José Luis Muñoz, destacó la importancia de que la comunidad se involucre en este proceso, ya que todos los planteamientos van a ser considerados en esta planificación, el presupuesto y la búsqueda de financiamiento para futuros proyectos. Vamos a escuchar lo que nos decía durante esta semana el alcalde José Luis Muñoz.
1: Bueno, quiero informar a los vecinos y comunidades de la comuna de San Juan de la Costa que el municipio de San Juan de la Costa ya puso en marcha lo que tiene que ver con el proceso de actualización del Plan de Desarrollo Comunal denominado PLADECO, que va a definir justamente un plan de acción, un plan de trabajo los próximos 4 años. Este estudio está a cargo del Centro de Estudios Regionales de la Universidad Austral de Chile y ellos tienen un plazo de 6 meses para poder llevar adelante este trabajo. Y en ese contexto, nosotros queremos pedir no solamente la participación de nuestros vecinos, dirigentes principalmente, sino también que puedan, digamos, involucrarse, ¿cierto?, en este trabajo, dado que para nosotros como municipalidad, para nuestros funcionarios, para el Consejo Municipal, ¿cierto?, para nuestras autoridades y en general para el resto de las instituciones públicas, este instrumento de planificación en la construcción de este plan nos va a permitir, ¿cierto?, plasmar las principales visiones, ideas, iniciativas, acciones, incluso proyectos que vamos a poder obviamente ejecutar en los próximos 4 años. Eso es importante destacarlo, dado que cada vez que vayamos definiendo nuestro plan de trabajo a través del presupuesto municipal, también debe considerar, contemplar, ¿cierto?, cuáles son las distintas acciones que se van a comprometer a través de este PLADECO, como los distintos proyectos donde podamos buscar fuente de financiamiento. También debemos considerar, obviamente, este PLADECO, donde justamente se están plasmando esas ideas, esos sueños, esos ideales también de nuestros vecinos y dirigentes de la comuna San Juan de la Costa.
0: Estábamos escuchando al alcalde de San Juan de la Costa, José Luis Muñoz, en relación a este PLADECO, y desde el Centro de Estudios Regionales de la Universidad Austral informaron que se van a realizar encuentros participativos en distintos sectores de San Juan de la Costa, sector costa, costa norte, en todos los sectores, en Misión San Juan, en Puaucho, van a ir directamente a las comunidades, para que las personas puedan plantear todas estas instancias y también van a haber encuestas online, convocando a los vecinos organizados y no organizados también, que no participen en alguna agrupación, a las autoridades ancestrales, a las comunidades indígenas, y las primeras actividades están previstas para la primera semana de octubre.

Que este domingo no sea solamente una pausa en la semana, que sea también un momento para conversar, escuchar música y compartir un mate o simplemente descansar, porque también necesitamos tiempo para nosotros y para quienes nos acompañan.

Hoy día en la tarde en Los Ángeles, Estados Unidos, se van a realizar los MTV Video Music Awards 2026. ¿Pero qué tienen de llamativo este año? La ceremonia va a incluir un homenaje a George Michael a 10 años de su fallecimiento. En el tributo al cantante británico van a participar otros músicos, y recordemos que en estos premios que hace MTV, George Michael ganó 4 VMAs y recibió el premio al Video Vanguard Award en el 89. George Michael va a ser homenajeado por su importante trayectoria, el aporte que tuvo a la música popular, tanto como integrante del dúo Wham, o durante su exitosa carrera solista, una influencia que tuvo distintas vertientes, estuvo ligado al pop, el soul, el dance, con canciones que marcaron a distintas generaciones y un estilo que dejó una huella importante en la música de las décadas del 80 y los 90. Este reconocimiento coincide además con las 4 décadas del lanzamiento de Fate, que fue uno de los discos más destacados de su carrera y sus primeros trabajos como solista. Esta ceremonia también contempla reconocimientos para Nirvana, ¿ya? La banda, una de las bandas más icónicas de los años 90 quizás, y presentaciones de artistas como Madonna, Lisa, Chabusey, entre otros artistas, y la conducción va a estar a cargo del rapero Snoop Dogg, mientras Madonna va a abrir esta gala. En Chile los premios se van a poder seguir esta tarde desde las 20:30 horas a través de la señal de Paramount Plus y la señal de MTV. Nos vamos precisamente junto al británico George Michael y este tema icónico de parte de su carrera, Careless Whisper.

0: Son las 17 horas con 26 minutos.
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Octubre está llegando, un nuevo mes comienza y con él aparecen nuevas metas, nuevos caminos y nuevas ilusiones. Pero antes de pensar en todo lo que viene, disfrutemos este domingo porque descansar también es parte de avanzar. 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Se puso

La semana pasada tuvimos un inicio de primavera bastante lluvioso, mucha lluvia durante todo el inicio de la primavera, que recordemos empezó el martes 22 de septiembre a las 21 horas con el equinoccio. Pero ¿qué nos viene para estos próximos días? Y lamento decirle que continuamos los últimos días de septiembre con lluvia. Según la carta sinóptica de la Dirección Meteorológica de Chile, para mañana lunes 28 de septiembre, tenemos un 90% de probabilidades que llueva. No es mucha la lluvia que se espera para mañana en comparación a lo que vimos los días anteriores, con temperaturas que irían entre los 6 y los 15 grados. Para el martes 29, si bien las probabilidades de lluvia son menores, durante la mañana va a haber neblina matinal. Así que un llamado para todos los conductores y peatones a desplazarse con precaución y seguridad siempre para evitar accidentes de tránsito. Las temperaturas irían entre los 4 y los 16 grados y el miércoles vuelven de lleno las lluvias nuevamente y el viento. Ya para el miércoles hay pronosticado rachas de viento que podrían llegar a los 46 kilómetros por hora, 8,1 milímetros de agua que podría caer durante ese día miércoles 30 de septiembre, y temperaturas que irían desde los 6 a los 13 grados. Así que septiembre se despide lloviendo, tal como la canción con la que nos vamos a continuación junto a Tormenta. Llueve en septiembre.

Comenzamos a despedir el programa del día de hoy. Un agrado haberle acompañado en esta tarde de domingo. Nos encontramos nuevamente mañana en La Voz de la Costa en la tarde a eso de las 3:10, 3:15 después de los mensajes, pero nos vamos con música claramente, con una canción que fue parte del penúltimo álbum de estudio de los cuatro de Liverpool, The Beatles, que fue lanzado hace 57 años, exactamente, fue lanzado el 26 de septiembre, el día de ayer cumplió 57, el 26 de septiembre de 1969. Esto es Oh Darling.

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1: Son las 17 horas con 59 minutos.

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0: era la maldita prima.
1: ¿Cómo que maldita? Bendita, no, no, maldita primavera.
0: Es que, contexto, esta es una canción antigua. De cuando éramos muy jóvenes.
1: Pasa ligera.
0: Ay, buenos días, buen día, queridas amigas y amigos de Que Siga el Recreo, tu programa favorito.
1: Aquí el Gus
0: y la Fran
1: dando esta bienvenida a la primavera, por eso estamos así. Estoy como, Fran, estoy como respirando profundo, sintiendo los aromas de las aromas flores.
0: ¡Ay, qué ricas las flores!
1: Y la temperatura. Eso es lo que más amo de la primavera.
0: Sí. Andar sin tanta parca, tanto polerón, ¿cierto?
1: Sin contar también que estamos comenzando la primavera y luego viene octubre y viene mi cumpleaños también. Entonces, por eso también me gusta celebrarlo. Oye, bueno, en este programa vamos a estar hablando de la primavera, escuchando sus audios, por supuesto, y con mucha música relacionada con la primavera. Y está muy conectado con la naturaleza esto, pues, Fran, lo que decíamos.
0: Sí, sí que sí.
1: Yo te voy a contar, por ejemplo, que eso que decíamos recién, que hay flores por todas partes. Las plantas y árboles florecen llenando los parques y campos y está todo lleno de flores, por ejemplo.
0: Y también hojas nuevas. Los árboles, que estaban sin hojas en el invierno, se ponen un vestido nuevo de color verde brillante.
1: Ah, y los animales que dormían o descansaban mucho durante el frío del invierno vuelven a despertar, a estar activos, a levantarse, a salir de esa gran siesta invernal. Así que pasan muchas cosas. Y cosas muy bonitas. Y de eso nos va a hablar Agustín.
2: Hola, soy Agustín. A mí me gusta mucho la primavera porque estoy con mi familia juntos, se sienten más pajaritos, se siente súper bonito. Y se siente que estoy en una parte cómoda en el piso, en los bosques. Se siente súper bonito porque yo no tengo volantines, pero podía tener uno. Y así podía ponerlo y así podría jugar más con mis amigos porque la primavera es súper bonito. Están las flores son súper bonitas. A mí me encantan muchos.

0: Ahí escuchábamos a Musi Danza. Desde el norte de nuestro país nos traen esta hermosa canción, La Semillita.
1: Y en esta época en que las semillitas están floreciendo, vamos a escuchar sus floridos comentarios primaverales. Te escuchamos, Iñaki.
2: Me llamo Iñaki y tengo 5 años y me gustan las flores y los pajaritos.

0: amigos y amigas del programa Que Siga el Recreo.
1: Desde Puente Alto, en Radio Escuela Los Andes, hoy compartimos con todos ustedes...
0: Voces de los Andes. Queridos amigos, esta semana tenemos una gran noticia.
1: ¡Llegó la primavera!
0: ¿Y qué pasa cuando llega la primavera, Sofía?
1: Los días se vuelven más lindos y más largos.
0: Las flores comienzan a salir en los jardines.
1: Y la naturaleza se llena de colores.
0: También sentimos más solcito en la mañana.
1: Y dan más ganas de jugar y salir al aire libre.
0: La primavera nos invita a cuidar la naturaleza.
1: Y a disfrutar la alegría de cada nuevo día.
0: Porque cuando florece la primavera,
1: también florece la alegría.
0: Desde Voces de los Andes,
1: les enviamos un abrazo lleno de flores.
0: Nos escuchamos pronto
1: en Voces de los Andes.
0: ¡Chao!
1: ¡Hasta la próxima semana!
2: Nos encanta escucharles, amigas y amigos de Voces de los Andes, que también nos hablan de esta estación tan hermosa que es la primavera. Y antes habíamos escuchado a Biodivertidos. Si te gustó esa canción, la puedes buscar. Se llama El Viento y sus Maletas de Cristal.
3: Y llegó el momento de escuchar una canción ganadora del concurso Vittorio Chintoresi. Vamos a escuchar una que ganó en la octava versión. Esa canción nos trae el mensaje de que los colores son para todas y todos por igual. Usa el que te haga sentir bien, dicen. La canción es Más Color y el grupo es Los Chungungos.

0: sentir bien.
1: Ya, entonces, los lápices de color rosado para las niñas y los azules para los niños.
2: Pero profesora, son solo colores. Da lo mismo para quien sea, ¿cierto, Vito?
3: Sí, les cuento una historia.
0: ¿Qué es? ¿Qué es?

0: Ponele color, mamá.
1: Hola, soy Elana, tengo 9 años. Me gusta compartir con mis compañeros en los recreos. ¿Podrían poner la canción Juegos Musicales de los Pentagramas? Muchas gracias.
2: Hola, hola.

0: Eso que escuchábamos ahí es Los Pentagrama con su canción Juegos Musicales, que la pidió Olana. Muchas gracias, Olana, por tu petición.
1: Y ahora vamos a comprender un poco más de cómo que llega esta primavera, así de pronto aquí en la Tierra. ¿Tú sabes, Gus? ¿Cómo es
0: Oh,
1: que
0: algo sé,
1: sucede?
0: pero sé de alguien que sabe aún más.
1: Claro que sí, nuestro amigo Thomas sabe mucho sobre esto de los cambios de estación. Vamos a escuchar ahora su cápsula de Astromás.
2: Aquí va, aquí va, aquí va. La cápsula de Astromás. En primavera, el sol se ve más alto en el cielo porque nuestro hemisferio se inclina más hacia él. El sol no cambia su posición aleatoriamente en el cielo. Un movimiento aparente es el resultado directo de la rotación y traslación de la Tierra. Debido a esto, el sol hace un arco de este a oeste todos los días. Pero ese arco no siempre es igual a lo largo del año. Su altura máxima y sus puntos de salida y puesta pueden cambiar lentamente. Eso pasa porque la Tierra está inclinada 23,5 grados respecto al plano de su órbita, lo que cambia el ángulo con el que la luz incide sobre cada hemisferio. En primavera, el Sol describe trayectorias más altas. Te invito a hacer un experimento en casa. Elige una ventana o un punto fijo y dibuja o marca la posición del Sol a la misma hora durante varios días. Siempre desde el mismo lugar y a la misma hora. Podrás ver cómo ese punto cambia cada día. Esa pequeña diferencia muestra el movimiento aparente del sol, que es la base de cómo entendemos las estaciones. Por cierto, en Neptuno la primavera dura 40 años. En la Tierra dura solo 3 meses, así que a disfrutarla. Ya lo sabes, soy Astromás. Visita mi canal en YouTube. ¡Hasta la próxima misión!

0: Desde Uruguay escuchábamos a Encanto al Alma. Con esta super canción que viene de perilla para este programa, llegó la primavera porque ha llegado.
1: ¿Saben quién llegó también?
0: ¿Quién?
1: Llegó Antonella, que siempre nos tiene un súper buen consejo para esas cosas que pasan en el recreo o en el colegio. Por ejemplo, ¿te ha pasado que alguna vez no te atreves a hacer una pregunta o a hacer un comentario? Bueno, de eso nos va a hablar ahora Antonella.
2: Hoy quiero hablar de algo que creo que a todos nos ha pasado alguna vez, cuando nos da vergüenza preguntar. Por ejemplo, cuando no entendemos algo en clases o no sabemos qué hacer, a veces preferimos quedarnos callados para que nadie piense que no sabemos. A mí me ha pasado y después pienso, ¿por qué me dio tanta vergüenza? No pasa nada decir no entendí o preguntar cómo se hace algo. Nadie sabe todo y todos nos podemos equivocar. Si un compañero pregunta algo, tampoco tenemos que reírnos. Podemos explicarle o simplemente dejarlo tranquilo. Porque equivocarse también es parte de aprender. Eso fue Que Pasa en el Club por Antonella G10.

0: Ahí escuchamos Checalul, que significa en mapuzungún las partes del cuerpo. Esa es una canción de Jano Wei Chafe de la novena región.
1: Y allá en la novena región también es primavera, porque estamos hablando hoy de primavera. Vamos a escuchar sus voces. Cuéntenos qué es lo que más les encanta de esta hermosa estación. Vamos a escuchar ahora a Samuel.
2: Mi nombre es Samuel, tengo 9 años y me gusta la primavera porque no hace tanto frío ni calor y también crecen mucho las flores y como hay más hábitat, hay más como árboles y también pasa muchas épocas donde llueve y hace calor, o sea, pasa de todo. No tanto como el invierno que siempre hace frío. Chao.

0: Escuchábamos a los Chuckies Rockers con su canción No Contamines. Un gran mensaje, porque ahora que hay tanta flor hermosa, no podemos estar contaminando, que quede todo feo, ¿cierto, Gus?
1: Así es. Y yo los invito ahora a tomar un papel y un lápiz y anoten.
0: Ya.
1: +56 9 9 40 08 3 03.
0: Anotado.
1: Anotado, sí. Y nos manda un mensaje, porque ahora nos vamos a una pausa, pero ya volvemos.
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4: Yo soy Tomás y me gusta la primavera porque puedo salir a jugar con mi hermano.
1: Ahí escuchábamos a Tomás, que le gusta la primavera porque puede salir a jugar con su hermano. Genial, Tomás.
0: Porque de eso estamos hablando, en que siga el recreo, de que llegó esta estación hermosa que nos encanta, la primavera. Y la primavera viaja de sur a norte. La primavera no llega al mismo tiempo a todo el mundo. Cuando en América del Sur, como en Chile o Argentina, empieza la primavera en septiembre, en América del Norte y en Europa está empezando el otoño.
1: ¿Y si han escuchado que los pajaritos están cantando con más fuerza? Bueno, también es por la primavera. Eso ocurre en primavera. Oye, ¿qué te parece si escuchamos música ahora?
0: Vamos a escuchar una música que cuida la primavera, porque Alcachofas Rebelde piensa en eso. Las tres R.

soy Raulito y hoy les traigo una recomendación super cachirubí. Es la cumbia de los abuelos, de mis amigos Wichibirichi. Es muy importante querer y respetar a los abuelitos. Yo quiero mucho a mis abuelitos y seguimos jugando a Raulito y que siga el recreo.

0: Gracias, Rolito, por tu recomendación. Eso era Wichi Pidichi con la cumbia de los abuelos.
1: Y ahora nos vamos con nuestro archivo de música para la infancia. Este archivo digital que busca reconstruir y preservar la memoria de la música infantil chilena, destacando las grandes contribuciones de diversos creadores y creadoras.
0: Hoy hablaremos del conjunto de música infantil Zapallo, grupo que nace el 7 de mayo de 1983 al interior del Grupo de Cámara Chile, inspirado en la obra del artista argentina María Elena Walsh y el compositor nacional Vittorio Chintolesi.
1: Del Grupo Zapallo hoy escucharemos La Jardinera.

0: Hola amigos y amigas, somos los Loritos Bla Bla Bla y hoy queremos compartir un nuevo tema con nuestros amigos de Que Siga el Recreo.
1: Llegó la primavera, una época en la que aparecen más flores, los días se hacen más largos y podemos disfrutar de más horas de luz natural.
0: Y justamente queremos contarles algo importante, el sol también puede beneficiar nuestra salud.
1: La luz del sol nos ayuda a nuestro cuerpo a producir vitamina D, que es importante para mantener nuestros huesos y músculos saludables.
0: Además, recibir luz natural durante el día ayuda a nuestro cuerpo a reconocer cuando es momento de estar activos y cuando es hora de descansar.
1: Pero hay que disfrutarlo de manera responsable y evitando exponernos demasiado tiempo, específicamente en las horas de mayor radiación y usando protector solar.
0: Así que esta primavera podemos aprovechar para salir, movernos, jugar y disfrutar de la luz natural, cuidando siempre nuestra piel.
1: A disfrutar la primavera de manera saludable.
0: Somos los Loritos Bla Bla Bla y...
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3: Eso era los Loritos Bla Bla Bla. Un saludo enorme para ustedes que semana a semana nos entregan unos fascinantes audios, hoy también hablando de la llegada de la primavera.
4: Oye Gus, ¿sabías que hay una canción que musicaliza un poema de Gabriela Mistral y que habla de la primavera?
3: ¿En serio? Uy, me encantaría escucharla.
4: ¿Tú ya sabes dónde?
3: Sí, en la plataforma educativa y gratuita que utiliza la música infantil nacional para facilitar los aprendizajes.
4: O sea, educrim.cl.
3: Sí, voy a entrar. Anotamos educrim.cl, luego entramos acá y también aquí. ¡La encontré! Es Doña Primavera del grupo Piececitos.
4: ¡Genial! Escuchémosla.
5: Doña Primavera.

0: Cristóbal y me gusta la primavera porque puedo salir a jugar y florecen las flores y todo se ve más bonito.
1: ¡Claro que sí, Cristóbal! ¡Todo se ve más bonito en primavera! Estoy de acuerdo contigo.
2: Oye, Fran, ¿qué te parece si escuchamos ahora a la banda familiar de Concepción, Los Machinga?
1: Ah, los ganadores de los Premios Latino 2026 en Madrid.
2: Uh-huh.
1: En la categoría Mejor Canción de Rock Infantil.
2: Buenísimo. ¿Y sabes qué ganaron con la canción Deja tu celular? La misma que vamos a escuchar ahora.

0: Hola, mi nombre es Esperanza y tengo 7 años y me gusta la primavera porque florecen las flores y porque también hay muchos pajaritos. ¡Chao!
1: Sí, Esperanza, a mí también me gusta la primavera porque florecen flores, porque hay pajaritos, estoy completamente de acuerdo contigo.
2: Oye, ¿y sabes que en Argentina también llegó la primavera?
1: Sí, po, es verdad. ¡Uy, qué lindo! Y tanta buena música, ¿cierto, Fran?
2: Sí, po, te invito a Argentina.
1: ¿Ya?
2: ¿Vamos? Vamos a escuchar primero al grupo Pim Pau con su canción Canto de Primavera.
1: Y luego escucharemos a Vale Donati con Semillita.

0: Y ya creo que llegó el momento de despedirnos, Fran, ¿no?
1: Ay, pero
0: tenemos muchas actividades que hacer.
1: Ah, sí, sí, verdad. Sí, tenemos muchas cosas que hacer. Y aparte recién está comenzando esta primavera que nos tiene tan encantados. Fantástico. ¿Vamos a oler flores?
0: Eso. Y nos vemos el próximo sábado en otro capítulo más de...
1: ¡Que siga el recreo!
0: ¡Chao, chao, chao! ¡Chao!
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5: Son las 18 horas con 55 minutos.
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1: Bienvenidos, amigas y amigos, a esta edición del Rincón Tanguero del domingo 27 de septiembre del 2026, día de San Vicente de Paul. Vamos a comenzar con este hermoso tema, La Cumbarcita, con Xavier Cugat.

Ahí estábamos iniciando nuestro programa rápidamente con la conversita y Xavier Cugat, no Javier, para que no entren en duda. Hablando sobre el tango, siempre reunidos a esta hora porque su etimología ha sido y sigue siendo objeto de múltiples teorías y de fuertes controversias. Uno de los trabajos fundamentales en este aspecto que tuve la oportunidad de leer sobre el artículo de José Govelo Tango, que se llama Vocablo Controvertido, por allá por el año 1976 hizo ese trabajo, que destaca precisamente el clima controvertido que suscita el origen de la palabra tango. Vamos a ir conversando sobre eso en el transcurso del programa. Ahora escucharemos a Vicente Fernández, El día que me quieras, y Tito Landó, Adiós.

Nos quedamos en domingo a esta hora en el Rincón Tanguero desde la voz de la Costa de Osorno, conversando sobre la historia del tango, recordando algunos hechos que ya hemos apuntado, pero que es bueno traer al presente. El núcleo del apasionado debate sobre el nombre del tango es esencialmente civilizatorio. Claro, porque se centra en determinar el papel jugado por la cultura de los indígenas latinoamericanos, africanos, europeos, en la conformación de la expresión. Reflexionando sobre esta puja civilizatoria, Govelo decía por allá por el año 1999 que todavía los especialistas discuten si en la elaboración del tango prevalecieron los ingredientes hispánicos o los africanos. Y la discusión resulta más bien ociosa porque los ingredientes hispánicos en cuestión tenían también su cuota de sangre negra. Escucharemos a Susana Rinaldi, Nostalgias, y Rubén Juárez, Tormenta.

Esta es nuestra cita del Rincón Tanguero desde la voz de la Costa de Osorno, como siempre, a través del 90 del dial AM 90.1 de la frecuencia modulada estéreo. Fíjese que el investigador Héctor Benedetti, en su ensayo que llamó Sobre la etimología de la palabra tango, un trabajo hecho en el año 2001, ahí realiza un prolijo repaso de las diversas teorías que se han formulado y la suerte corrida por cada una. Las teorías sobre el origen de la palabra tango, de eso les estoy conversando hoy día, que se remontan a la edición del diccionario de la Real Academia Española de 1914, imagínense, en la que decía que provenía del latín tangere, afirmación eliminada en las ediciones posteriores. Escucharemos a Rosana Falasca, Vida Mía, y Rodolfo Valente, Nube.

Somos La Voz de la Costa y estamos en esta cita del domingo de El Rincón Tanguero, como es habitual, conversando sobre la historia del tango. Indudablemente, ¿de qué más nos vamos a dar cita para hablar, pues? En 1957, señoras y señores, el historiador Ricardo Rodríguez Molas investigó los lenguajes de los esclavos llevados a la Argentina, principalmente pertenecientes a etnias del Congo, el Golfo de Guinea y el sur de Sudán. Y les cuento que descubrió la existencia de la palabra tango para referirse a los lugares de reunión utilizada tanto en África como en la América colonial. Entonces, Rodríguez Molas sostuvo que la palabra tango tiene origen africano. Otras palabras íntimamente relacionadas con el tango, como milonga y kanyenge, también son de origen africano, se ha dicho. Viene Sofía Bozán. ¿Qué quieres de ese loro? Y Tango Bardo nos trae el tema El Huracán.

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en nuestra cita de domingo con el tango, en el rincón tanguero desde La Voz de la Costa de Osorno, conversando sobre el origen de la palabra tango. Rodríguez Molas cita una denuncia de 1789 que realizó Manuel Barnes, entonces era funcionario del Cabildo de Buenos Aires este, en la que se usa la palabra tango para referirse a las reuniones bailables de los esclavos. Y decía, no permitan semejantes bailes y juntas las del tango, porque en ellas no se trata sino del robo y de la intranquilidad para vivir los negros con libertad y sacudir el yugo de la esclavitud. Decía la nota. Quería recordarlo también a esta hora en nuestro programa del domingo. Viene Sara Montiel, bandoneón arrabalero, y Rodolfo Lezica, el destino la llevó.

Somos La Voz de la Costa, una cita importante cada domingo con el Rincón Tanguero para conversar sobre su historia, en este caso hablando sobre la palabra tango, su origen. En Montevideo, en la época que le estoy conversando, la palabra tango se utilizaba con un significado similar al de la Argentina. Fíjese que el musicólogo uruguayo Lauro Ayestarán citaba en su fundación grande de la obra que se llama La Música del Uruguay, la resolución del Cabildo de Montevideo del 26 de septiembre de 1807, dictada con acuerdo del gobernador en ese tiempo, Francisco Javier de Elío, o de Helio, como le dicen también. Sobre tambos, decía, sobre tambos bailes de negros, que respecto a los bailes de negros son por todos motivos perjudiciales, se prohíban absolutamente dentro y fuera de la ciudad, y que se imponga al que contravenga el castigo de un mes a las obras públicas. ¿Qué le parece? Hay harto que aprender y conocer todavía del tango. Nunca dejamos de ir avanzando en este tema. Vamos a escuchar a Roberto Grela, Las 40, y el Quinteto Pincho, El Entrerriano.

Amigas y amigos, esto de conversar sobre el tango tiene para largo, sí. Notablemente, en cuanto a la citada disposición del virrey de Elío, que es lo correcto que le hablaba, fue registrada en el índice de actas capitulares usando el término tango. Es que en el virreinato del Río de la Plata, los términos tango y tambo se utilizaban como sinónimos y se referían a los lugares en que bailaban los negros. Precisamente a partir del uso generalizado como sinónimos de las palabras tambo y tango, el investigador Óscar Escalada, de la Universidad de La Plata, Argentina, ha sostenido que el origen del término es quechua, a partir del vocablo tampu, hispanizado por los conquistadores españoles como tambo, y luego utilizado como sinónimo de tango. A eso hemos llegado en este análisis, de podernos enterar un poco más cómo nació la palabra tango, y que es bueno ir aclarando también en nuestros programas. Escucharemos a Rafael Rossi, Atrás del Rancho, y Ricardo Tanturi, Pelele.

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0: Ha sido un agrado haber compartido con ustedes, amigas y amigos, esta edición de El Rincón Tanguero desde la voz de la costa de Osorno. Como siempre, su amigo y servidor, William Andrés Ríos Reyes, les invita a una próxima edición similar de programa, donde también espero estar mejor de la voz, pues me ha jugado una mala pasada el niño, echémosle la culpa al niño, en esta zona también que ha estado muy helado, muy cambiante el clima, pero ya voy a estar mejor para seguir conversando del tango con ustedes en el fin de semana y de tantos otros programas que nos queda por hacer, seguramente, porque hay que hablar hoy en día, entre comillas, nadie está seguro en ninguna parte. Que tengan un buen pasar y hasta pronto.
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2: Son las 19 horas con 50 minutos.
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Hola amigos, ¿qué tal? Les saludamos Jesús Quispe, Marco Sarmiento y que les habla Carlos Ricardo Cisterna. Atención del audio, Juan Carlos Lemarí. Esta semana el viaje latinoamericano lo hacemos por la República de Guatemala, justo en el mes que celebran sus fiestas patrias. Cada 15 de septiembre Guatemala conmemora el Día de la Independencia, ocurrida en 1821. Por tal motivo, todo nuestro programa Latinoamérica de hoy es dedicado a sus valores artísticos y culturales. Hemos comenzado con el intérprete guatemalteco Pablo Ochoa y su canción A Guatemala. Y seguidamente tenemos a la famosa cantante de Guatemala, Gaby Moreno, que junto a Oscar Isaac hacen Luna Serajú. Y después Ricardo Arjona y Pablo Milanés, La novia que nunca tuve.

0: Músicos y cantantes de Guatemala participan en la presente edición del programa Latinoamérica. Con Ricardo Arjona y Pablo Milanés oíamos La novia que nunca tuve. Y antes Gaby Moreno y Oscar Isaac, Luna Selajú.
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0: Guatemala dio nacer a uno de los 6 poetas y escritores galardonados con el Premio Nobel de Literatura. Su nombre, Miguel Ángel Asturias, quien fue el padre del realismo mágico, precursor del boom latinoamericano, coloso de las letras y renovador del lenguaje. El escritor guatemalteco Miguel Ángel Asturias visibilizó el mundo indígena y la cultura maya. De los monumentales trabajos literarios de Miguel Ángel Asturias, destacamos Hombre del Maíz, Leyenda de Guatemala y El Señor Presidente. Miguel Ángel Asturias nació en la ciudad de Guatemala el 19 de octubre de 1899 y falleció en Madrid, España, el 9 de junio de 1974. Miguel Ángel Asturias obtuvo el Premio Nobel de Literatura en 1967. Transformó la literatura latinoamericana al convertirse en precursor del realismo mágico. Además, fue un gran bolivariano. Precisamente, al libertador Simón Bolívar le escribió el poema Credo, que oiremos la voz de la actriz guatemalteca María Teresa Martínez. Y después tenemos un tributo a Guatemala del cantautor venezolano Alí Primera en la interpretación de los Guaraguao.

0: Creo en la libertad, madre de América, creadora de mares dulces en la tierra, y en Bolívar, su hijo, señor nuestro, que nació en Venezuela, padeció bajo el poder español, fue combatido, sintióse muerto sobre el Chimborazo, resucitó a la voz de Colombia, tocó al Eterno con sus manos y está parado junto a Dios. No nos juzgues, Bolívar, antes del día último, porque creemos en la comunión de los hombres que comulgan con el pueblo. Solo el pueblo hace libres a los hombres. Proclamamos guerra a muerte y sin perdón a los tiranos. Creemos en la resurrección de los héroes y en la vida perdurable de los que, como tú, libertador, no mueren, cierran los ojos y se quedan velando.
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0: Con los Guaraguao y su voz líder Eduardo Martínez oíamos Guatemala es corazón, del cantautor venezolano Ali Primera. Y antes, con la actriz guatemalteca María Teresa Martínez, el poema de Miguel Ángel Asturias, dedicado al libertador de nuestra América, Simón Bolívar, con el título de Credo.
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0: Y aquí tenemos a otro de los grandes de las letras guatemaltecas, Otto René Castillo. El poeta Otto René Castillo nació en 1936 en la ciudad de Quetzaltenango. Desde el comienzo asumió su rol de escritor con una gran responsabilidad, utilizando sus versos para luchar por sus ideales. Con tan solo 18 años de edad, Otto René Castillo debió exiliarse en El Salvador, tras manifestarse en contra del golpe de Estado llevado a cabo por los Estados Unidos para derrocar al presidente democrático de Guatemala, Jacobo Arbenz, en el año 1954. Fueron largos años de haber viajado por varias partes del mundo, regresando a su país de manera clandestina en 1964. En el año 1967 fue detenido y el 17 de marzo fue fusilado por la dictadura que imperaba en Guatemala. El poeta salvadoreño Roque Dalton diría de Otto René Castillo que él quedará como un espléndido testimonio de pasión, confeccionado en el lenguaje necesario para conmover a los hombres de este tiempo en que él, como los precursores y los adelantados de siempre, pasó como una ráfaga de fuerza y de autenticidad. Otto René Castillo fue un poeta guatemalteco célebre por su poema Vamos patria a caminar, yo te acompaño. Ese emblemático poema lo tenemos aquí cantado por el trovador de Guatemala, Fernando López.

0: La voz del cantautor guatemalteco Fernando López, oíamos el poema de Otto René Castillo, Vamos patria a caminar, yo te acompaño.
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0: 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Bueno, estamos hablando de las fiestas patrias de Guatemala. Las fiestas patrias de Guatemala se celebra durante todo el mes de septiembre, con su fecha principal el 15 de septiembre, cuando se conmemora también la independencia en general de Centroamérica, como lo hacen también Nicaragua, Costa Rica, El Salvador, Honduras y Panamá. En estas celebraciones llama la atención los desfiles cívicos en Guatemala. En esta fecha, colegios y bandas escolares marchan por las principales calles vestidos con los colores azul y blanco de la bandera nacional guatemalteca. Las casas, escuelas y oficinas se adornan con símbolos patrios. Y con mucha fuerza en estos días patrios en Guatemala se oye la música criolla. Aquí tenemos el tema El Grito, del compositor Evaristo de León, en la voz de Paco Cáceres. Paco Cáceres es un conocido cantante nacido en la ciudad de Guatemala el 24 de septiembre de 1945, de gran trayectoria a nivel nacional e internacional. Para hacer la canción El Grito, a Paco Cáceres le acompaña la marimba, un símbolo patrio, sonoridad auténticamente guatemalteca. Y después tenemos al trovador guatemalteco Otto Mora, que saluda a la patria con su versión de Las Mañanitas Chapinas.

0: Bueno, amigos, ahí teníamos la voz de Otto Mora, que interpretó Las Mañanitas Chapinas. Este es un canto tradicional de Guatemala que se canta al amanecer para felicitar a una persona en su cumpleaños o en su onomástico. Y en esta oportunidad, Otto Mora la canta para saludar a su patria Guatemala, que está de cumpleaños. Y antes Paco Cáceres nos trajo su versión de El Grito, composición de Everardo de León.
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0: Y ya que estamos dedicando en el día de hoy nuestro programa Latinoamérica a nuestros hermanos guatemaltecos que están celebrando sus fiestas patrias, escucharemos seguidamente el poema que el gran poeta cubano José Martí dedicó a María García Granados de Guatemala. El poema La Niña de Guatemala aparece en los versos sencillos de Martí, publicado en el año 1891. Poema que narra una trágica historia de amor no comprendido. María García Granados fue una joven guatemalteca que se enamoró profundamente de José Martí cuando él vivió en ese país centroamericano. Escuchemos la versión que hace la cantora argentina Julia Elena Dávalos de La Niña de Guatemala. Y después la vamos a intérprete Susie Daniels le canta a la ciudad de Cobán, que se ubica en el centro norte de Guatemala y es reconocida por su ecoturismo. En la localidad de Cobán se produce el café.
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La voz de la famosa cantante guatemalteca Susie Daniels, oíamos esa hermosa canción dedicada a la ciudad imperial de Cobán, localidad turística de Guatemala. Y antes del poeta y patriota héroe cubano José Martí, la niña de Guatemala, en la voz de la cantora argentina Julia Elena Dávalos. Y de esta manera llegamos al final del semanal programa Latinoamérica que preparamos para todos ustedes, Jesús Quispe, Marco Sarmiento y quien les habla, Carlos Ricardo Cisterna. En la atención del audio, Juan Carlos Lemarí. Y para finalizar este programa Latinoamérica dedicado a nuestros hermanos guatemaltecos por estar celebrando sus fiestas patrias, aquí tenemos otra de las grandes figuras de la canción guatemalteca, Alicia Azurdia, y su canto a Guatemala.

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1: En la nueva ola, tuvimos importantes grupos extranjeros sonando en Chile. Ray Charles.